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0: Bueno, bomboncitos, 6 de la tarde ya con 17 minutos. Buenas, buenas, buenas tardes. Ya hoy sí, jueves 11 de junio, el segundo jueves del mes, ya también la segunda semana. Y bueno, por supuesto, ¿sabes? Que jueves no puede faltar el mero mero DJ Billy acá con nosotros en Electro Mix. DJ Billy, ¿qué tal? Buenas tardes.
1: Muy bien, mi querida Nikki. Feliz de estar acá para compartir un programa más, un episodio más de Electro Mix. Y por supuesto, en este día histórico en el cual se dio inicio ya la Copa Mundial 2026 allá en México. Y pues tuvo la buena fortuna, la buena suerte. Yo creo que hicieron un montón de oraciones ahí los mexicanos para que pudiera ganar su equipo local, su equipo favorito, por supuesto, de su país, México, que según estaba viendo, mi querida Nikki, las estadísticas, México casi nunca ha ganado. Creo que no, si no estoy mal, y si no me corrige la gente que sí es fanática del fútbol, parece que nunca habían ganado ahí en el inicio, o sea, arrancando, aunque ellos han tenido la oportunidad de ser sede en varias oportunidades,
0: claro.
1: Al parecer que ellos nunca habían ganado hasta hoy que ganan. Así que qué bueno que arrancó la fiebre del mundial, por eso fue que empezamos con ese himno oficial de Shakira. Que Shakira vuelve otra vez a ser parte de los himnos oficiales del mundial. Y que por cierto, ustedes lo tienen en programación acá en La Mejor Nota.
0: Así es, mire, la verdad es que yo creo que todos o la mayoría estamos emocionados por el mundial. DJ Billy, ¿cuál es su equipo?
1: Fíjate que yo le voy a las dos potencias de acá de Sudamérica, Argentina y Brasil.
0: Y Brasil.
1: Mí, cualquiera de ellos que quede campeón, yo estoy contento.
0: Pues fíjese que según lo que han dicho, ¿verdad? De Países Bajos, supuestamente son las fricciones que salen. Países Bajos, supuestamente, puede ser que sea uno.
1: Tiesto, entonces.
0: Ajá, o si no es Países Bajos, queda campeón Portugal, supuestamente. Así dice, usted sabe.
1: Del otro lado, pues yo le voy... Normalmente siempre he acompañado a España, a Francia.
0: A España, pues, por ahí anda jugando.
1: Ajá, sí. Entonces, pero pues no sé qué tal, pues cómo va a estar la cosa. Mucha gente dice, y según lo que dices tú también, predicciones dan a un equipo no favorito como el campeón del Mundial 2026. Uh-huh. Vamos a ver qué tal, vamos a ver qué pasa. Porque la verdad que vos, el destino, pues cambia dependiendo de tu propio esfuerzo.
0: No, claro, el destino es incierto también. Yo creo que ahorita todos estamos a las expectativas. A ver qué equipo son los que pasan a la final primeramente.
1: Eso es lo primero, a ver quiénes clasifican de estos primeros grupos que ya se están haciendo, ya pues comenzó, arrancó. Hoy más tarde, creo, si no me equivoco, a las 8, viene el partido entre Corea y República Chequia.
0: ¡Ay, que ganen los coreanitos!
1: Sí, sí, la verdad que los coreanos siempre, pues la rapidez, la agilidad de los orientales siempre ha sido muy, muy eficaz, así que vamos a ver qué pasa.
0: Ojalá.
1: Qué pasa.
0: Ojalá que sí.
1: Sí, está bien. Yo te acompaño también en tu preferencia. Me gustaría que
0: coreano.
1: Gane Corea. Me gustaría que gane Corea porque siento que va a ser un rival más contundente contra México. O sea, si gana Corea, le va a tocar.
0: Juega con México.
1: Entonces,
0: uy.
1: Ahí sí creo que se va a poner.
0: Ya, imagínese.
1: Ya se les va a poner de verdad un partido de que pase.
0: Ya me imagino. Sí, me imagino las peleas de ellas, el uno hablándole en coreano y el otro hablándole. No te entendí nada, no hablo coreano.
1: Así que cuéntenos, amigos, ustedes también, cómo van en cuanto al mundial, que es parte de lo que se empezó a vivir desde este día. Vimos por ahí artistas muy reconocidos, emblemáticos de México. Vimos a Maná, vimos a Los Ángeles Azules.
0: Con la Belinda. Belinda. Sí,
1: vimos,
0: sí, sí.
1: Vimos, por supuesto, a J Balvin.
0: Danny Ocean, creo que estuvo. No recuerdo quién es el que estaba. Ay, pero yo lo había visto en historias, pero es que yo lo confundo con otro cantante.
1: Fíjate que yo a los que identifiqué más fueron a ellos.
0: Ajá.
1: O sea, de ahí a los demás, bueno, Parece que estuvo Andrea Bocelli también. Y no sé, una chinita que cantaba ahí con él, no sé quién era. Sinceramente no sé quién
0: es. Ya vamos a averiguar quién es.
1: Entonces, pero sí me llamó la atención que de artistas internacionales.
0: Hubo bastante versatilidad.
1: Aparte de Shakira, pues que ya sabíamos que iba a estar ahí. Estuvo J Balvin, o sea, imagínate tantos artistas referentes de la música urbana. Y que te escojan a vos, o sea, es un privilegio también.
0: ¡Qué chivo!
1: O sea, que a él lo hayan convocado para ser parte de esta gran inauguración de la Copa 2026.
0: Así es, no, la verdad es que eso estuvo muy emocionante, DJ Billy, así que solo nos queda esperar a ver quiénes son los siguientes clasificados, por supuesto. ¿Será que gana Corea o gana la República Checa?
1: ¿Chequia?
0: Ajá, Chequia. ¿Es diferente a la otra?
1: Sí.
0: ¡Ah!
1: Yo estuve viendo hoy, pensé que la chica que estaba hablando ahí en Fox estaba equivocada, pero luego vi, estuve leyendo y sí es Chequia.
0: Chequia, o sea, diferente, Chequia, diferente.
1: O sea, no es la misma República Checa que conocemos, sino es otra, República Checa. No,
0: bueno, cosas que uno va aprendiendo, ¿verdad? Pero bueno, bomboncitos, la invitación para que ya te comiences a reportar a través del WhatsApp 76070572. Nos comentes cómo es el tráfico alrededor de Santa Ana a esta hora con estas lluvias que, por cierto, te tengo que dar una noticia y es que acaban de publicar que se reanudan las clases para el día de mañana, así que ni modo.
1: No, hombre, lástima, pensé que iba a amanecer otra vez dormido con mi esposa.
0: Ah, yo también pensé lo mismo, David, pero ni modo.
1: Va a tocar y ya moverse, activarse, porque pues ya el ministerio ya publicó que mañana da inicio nuevamente todo.
0: Ay, para creer, y si es viernes, tío, y Billy, ya es una vacación. Pues sí, ya, puentecito.
1: Y el viernes y mejor comer.
0: Claro.
1: Pero dicen que el domingo entra algo más del clima. Así estaba escuchando.
0: Hola, nos vemos el lunes. Salud. No, ¿sabes qué es lo peor? Que nosotros ya estamos finalizando ciclo, nos atrasamos más tiempo y menos tiempo.
1: Bueno, ni modo, así toca, señores. Lo bueno es que deseamos que todas las familias santanecas y la gente que alcanza a escuchar Dos Remix puedan estar bien y que si han tenido alguna dificultad con las aguas que han subido su nivel, que puedan estar bien y todo lo puedan, lo que tal vez ha sido una pérdida, ya sea económica. Creo que más que todo han habido pérdidas económicas, aunque estaba escuchando que ya en Guatemala ya falleció una niña por motivo de esta tormenta Cristina. En El Salvador parece que no, gracias a Dios, solamente han habido pérdidas económicas, materiales, a la gente que ha perdido pues algún vehículo que se le arruinó, pues lastimosamente, pero deseamos que todo esté bien. Creo que nos vamos a tener que ir a la primera pausa, mi querida Nikki, pero al regresar seguimos con más mezclas.
0: Así es, Don Rebono, te despegues al 92.5.

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0: cabina, bomboncitos. Ya 6:41 PM, vamos avanzando súper rápido en este jueves ya 11 de junio. DJ Billy, estamos casi nada que de finalizar la segunda semana del mes de junio.
1: Sí, creo que lo más contento y lo más feliz y lo mejor es que para los que les pagan cada 15 días, creo que ya están bien felices porque ya el billetillo les va a llegar dentro de un par de días.
0: Claro, ya no tenemos pistos. No, quiero ver el lunes, paga el lunes 15, mire qué buena manera de iniciar.
1: Ya lo tenés marcado.
0: Yo ahí con rojo, mire, bien marcado. Ay, sí.
1: Vale. Y pues como no tenés a tu papá, me puedes dar a mí regalo, ¿no?
0: Ay, eso me dolió. A usted le tengo que dar regalo.
1: Sí, como no tenés a quien darle, vos de hacer
0: bien,
1: cuenta que yo soy tu papá.
0: Bien, si tengo a quien darle.
1: Ah, tenés.
0: Sí, ¿a quién? A mi tío.
1: Ah, bueno, está bien. A tu
0: tío. Claro, ya ve, ya ve.
1: También,
0: hay tíos que hacen de papás.
1: Ya ves que yo a vos te aconsejo, entonces que me puedes ver ya como tu padre.
0: Cabal, tiene toda la razón, Emily.
1: Tenemos razón, ¿verdad?
0: Sí.
1: Bueno, ahí estamos molestando a Nicky un rato y pues ya ustedes saben que ya el próximo lunes pagan, como bien nos lo ha puntualizado mi querida Nicky, por supuesto, desde ya el próximo. Sería miércoles, va a estar celebrando los papis también el Día del Padre. Así que desde ya, anticipadamente, ey, el mundial les cayó, pero excelente.
0: 10 de 10, sí.
1: Este mes que es el Día del Padre, que se celebra el Día del Padre acá en El Salvador y en muchos lugares, el mundial les ha caído, pero de regalo. De hecho, fíjate que yo he visto varias historias donde los hijos o la mamá, de hecho se hizo bien viral, no sé si vos te diste cuenta de eso, de unas personas, tenían un concurso al parecer acá en el país, donde prometían regalarle a un papá una pantalla gigante.
0: Pero
1: al parecer no cumplieron porque no sé qué hizo el papá, el señor que era papá, y no se la regalaron. Entonces la hija dijo, yo no puedo permitir que esto pase, y le fue a comprar al papá la
0: una pantalla.
1: Sí, se la fue a comprar y el papá se pone a llorar de contento, pues de feliz. O sea, para algunas personas ver televisión es quizás su único entretenimiento. O sea, después de salir de su negocio o de su trabajo, creo que para muchos su entretenimiento, así como para quizás ahora los chicos jóvenes, es quizás estar viendo TikTok o estar viendo las redes sociales. Para un papá, pues es ver una película, es ver una serie, es ver algún programa o quizás aún documentales en YouTube, pero usar esa pantalla, ese cuadro que ponen en la pared o en las mesas donde se puede disfrutar viendo esas transmisiones.
0: De hecho, creo que yo vi ese video de que Selena es una chica rubia.
1: Ajá.
0: Sí. Pero es que fíjense que yo medio, bueno, ella dio la explicación justamente de lo que había pasado. Y es que él tenía como que gritar gol, pero que se había equivocado. O sea, era el que más tiempo había durado y como que no se la dieron, y a pesar de que él había ganado, va. Sin embargo, él empezó creo que antes del tiempo y no sé cómo qué cosa, pero al final no se la dieron. Mire, yo no creo mucho en los programas de televisión, DJ Billy. ¿Sabes? En lo que sí quise participar es este programa donde a uno le hacían preguntas, ya sea de matemáticas.
1: ¿Quién quiere ser millonario?
0: Ah, ese mero, ¿quién quiere ser millonario? No. Pero, o sea, no sé, nunca supe si realmente era verdad o era mentira. Pero
1: fíjate que yo también, chiquito, yo fui a dos programas de televisión, te cuento. A uno que fui a bailar.
0: ¡Uy!
1: Que fui a concursar así, en una sección que se llamaba Super Mimos, donde vos tenías que como hacer con muecas, tu compañero te tenía que adivinar lo que vos le estabas diciendo con muecas. Entonces no le podías hacer nada, o sea, vos te aparecía en una pantallita la palabra, por decirte algo, sombrilla, por ejemplo.
0: Sí.
1: Y yo tenía que hacer las señas como que abría la sombrilla y que iba así en la, como con la sombrilla, para que me deje la sombrilla.
0: Sombrilla, cabal.
1: Entonces nosotros concursamos, participamos, fuimos a la final, pero a la final nos ganaron otros niños, porque estábamos chiquitos. Y después me di cuenta, por alguien que trabajaba ahí en el canal, que era de acá, de Santa Ana, que los que ganaron eran hijos de algunos de los que trabajaban ahí en mantenimiento en el canal. Entonces me acabo de acordar por lo que vos me acabas de decir, de que vos no crees en los programas.
0: No, no, no, la verdad que no. O sea, nunca he tenido la posibilidad de participar en uno. Sí me gustaría estar, pero yo se la presentaba ahora. Ajá, obvio. Pero
1: Luciana.
0: Al rato, ¿por qué no? Mire, ¿por qué no? Se vale soñar, se vale soñar.
1: Claro, claro, no, claro. O sea, vos tenés que tener tus metas, tus aspiraciones. Si se da, excelente, ahí me invitas cuando tengas tu primer programa. Y si no se da, es porque Dios sabe que eso no te...
0: No, claro, claro, por supuesto. Pero sí, ya como tal, quizás no he podido, va. Pero sí, no confío mucho en los programas. Es que hay marufada por ahí, mames. Bueno, a veces sí, sí se puede ganar y todo. Por ejemplo, un programa en el que sí me hubiera gustado participar, que yo veía cuando era niña, era Bailando por un Sueño.
1: ¡Bárbara!
0: ¡Ah! Imagínate, yo ahí bailaba, que dije, ¡uy!
1: Con todo,
0: la
1: niña.
0: Claro, todo, claro. Pero así.
1: Por una dona.
0: No, tampoco, Diabili, tampoco. Pero bueno, son cosas, ¿verdad? Son cosas. Así que bueno, Bombocito, 6:48 PM, ya te vamos a subir las fotos correspondientes a este día jueves, pero tranquilitos, tranquilitos, que nos estamos poniendo ahí bien catrinas para fotos.
1: Sí, sí, nos estamos poniendo con un outfit de la...
0: 10 de 10.
1: De la moda, o sea.
0: ¡Claro!
1: Esa es una pista, nada más.
0: Así es.
1: Un spoiler que les pasamos ahí en nuestra productora de imagen, nos está trabajando ahí. Ya una foto chiva, pues, que tiene que ver con lo que está ahorita
0: en el mero auge, claro, claro que sí.
1: Así que estén pendientes por ahí, mis queridos amigos. Creo que nos vamos a tener que ir a la segunda pausa, mi querida Nikki.
0: Sí, sí, nos vamos a ir a una pausa, pero quedémonos con una mezcla más, ¿le parece, J. Billy?
1: Vaya,
0: pues, démosle. Yeah,
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0: Bueno, chiquitos, 7:09 con 9 minutos. Y hoy sí ya pusimos la foto correspondiente y el tema correspondiente de este día jueves, DJ Billy.
1: Muy bien, creo que la foto está excelente.
0: 10 de 10.
1: Usted puede irla a revisar ahí en el WhatsApp, el estado del WhatsApp de La Mejor Nota. Y ahí puede usted dejarnos mucho cariño con su me gusta, algún comentario que nos quiere hacer y por supuesto la respuesta al tema de esta noche, mi querida Nikki.
0: Así es.
1: Cuéntenos, ¿de qué se trata?
0: Hoy vamos a estar hablando de cuál crees que ha sido el mejor mundial de la historia.
1: Muy bien, yo ya estuve analizando para mí cuál ha sido el mejor y yo ya tengo mi respuesta y la vamos a dar más adelante.
0: De verdad.
1: Pero quiero ver pues que nuestra audiencia nos cuente para ellos cuál ha sido el mejor mundial de la historia. Tal vez coincidimos con alguno de ustedes, el que yo ya tengo en mi mente. Vamos a ver qué pasa. Y la señorita Nikki ya me dijo desde el inicio, mire Billy, yo este tema es parte de lo que me gustaría que habláramos, pero no me vayan a preguntar mucho porque yo no sé tampoco mucho de esto.
0: Sí,
1: y yo le digo, tampoco yo, Nikki. O sea,
0: pero
1: yo,
0: ahí la vamos.
1: A mí me gusta, pero no soy aficionado, así como que... ¿verdad? Pero me acordaba de uno que yo lo disfruté muchísimo y ese es el que a mí, pues para mí ha sido el mejor.
0: A ver, Josué nos mandaba una nota de voz, hello.
2: Yo apoyo a México.
0: Ah, vaya.
2: Qué bonita tu camisa, Nikki. Te ves bien bonita con tu camiseta de España.
0: No es de España, es de Japón. Aquí le vamos a Japón, pom, pom. Está chiva, va.
1: Sí,
0: ¿sí o no? Chiva. Sí o no, me veo bonita.
1: Sí, cabal, pero ¿y vos? Es que lo que pasa es que creo que se ve poco, por eso es que no...
0: No, pero la de España es roja. La de España es roja, va. Sí, mire, ¿ves? Ajá. Y la mía no es roja, es sí. Azul y dice Japón.
1: Sí, quizás porque tal vez usan también un azul cuando están de visita, porque la local de ellos es roja.
0: Ajá, sí, la local
1: así
0: de ellos es roja.
1: Como vos decís, creo que tiene un poquito de verde, amarillo, si no me equivoco. Pero puede ser que de visita usen una azul.
0: Quiero ver, es que mire, las camisas de España ahorita son esas, mire.
1: Ajá.
0: Esas son las que han tenido a lo largo de los años, pero sí ha tenido una azul.
1: Una, mira,
0: sí, no, azul. Pero esa es de Italia, esa es de Japón, esa es España, esa no me acuerdo cuál es, esa es México y esa es Argentina.
1: De este lado creo que es de Colombia, esta amarillita.
0: Sí, Colombia. Ay, Colombia
1: no,
0: está.
1: Sí, no soy tan pandundo en cuanto al tema, pero sí no soy especialista tampoco, o sea. No, que sé, como que me pregunten cosas de DJ, pues ahí sí me siento que estoy un poquito más capacitado. A lo del mundial, pues creo que muchos me darían clases.
0: Bueno, tal vez. Pero mire, actualmente son 12 grupos de 4 equipos cada uno los que van a estar jugando en esos días. El grupo A que jugó hoy fue México contra Sudáfrica. Y pues hoy en la noche va a jugar Corea del Sur contra Chequia.
1: mal informado.
0: Yo no sabía, DJ Billy, no sabía. Mira, el grupo B van a ser los equipos de Canadá, Bosnia, Herzegovina, Qatar y Suiza. Vaya, eso va a estar chivo, mire. El grupo C es de Brasil contra Marruecos y Haití contra Escocia.
1: Escocia, Brasil-Marruecos.
0: Brasil-Marruecos va a estar yuca.
1: Sí, bueno,
0: sí. Así que bueno, esos son hasta la fecha. Bueno, los partidos que van a estar en estos días, también hay más. Por ejemplo, el grupo que va a estar también jugando va a ser Bélgica contra Egipto, Irán contra Nueva Zelanda.
1: Eso de Egipto va a estar interesante.
0: Que entra Bélgica.
1: La atención eso de... Bélgica ya ha sido finalista en otras copas mundiales.
0: Uh-huh.
1: Egipto, no sé, que me corrija la audiencia y que nos cuente el WhatsApp si Egipto ya había asistido a algún mundial. Fíjate que a mí no me suena como que haya escuchado que Egipto haya ido a algún mundial, pero puede ser que si haya ido yo no sepa. pero me parece como bien. Como...
0: Pero y la vez que fue uno de estos mundiales que pusieron como un, bueno, no era fantasma, pero yo lo veía como que era fantasma y era la cosita de ellos que se ponen en la cabeza.
1: Bueno,
0: ajá.
1: Pues tal vez sí, ya, ya.
0: Es que no me acuerdo cuándo fue.
1: Que yo me acuerdo, mira, así sinceramente, te voy a decir, ahora le estaba comentando eso a mi esposa después de que vimos la inauguración. Uh-huh. Yo me recuerdo de primero Argentina 78. Uh-huh. Después, vos no te acordás de eso.
0: No, ¿no? Yo, ay Dios, ajá, David, yo no había nacido.
1: Vos creo que te acordás después de lo que yo me acuerdo.
0: Sí.
1: Argentina 78, España 82, México 86, Italia 90 y Estados Unidos 94. Uh-huh. Esos son los mundiales que yo disfruté más porque todavía no tenía como responsabilidades. O sea, todavía no me había casado, no tenía hijos, todavía no trabajaba, entonces la pasaba como más.
0: Me pasaba bien chill, pero
1: estaba bien relajado, pero después.
0: ¿Desde cuándo empezó a mencionar usted, Betel?
1: De Argentina 78.
0: Ah, vaya, Argentina del 1978.
1: Sí.
0: Ajá, sí, usted. Vaya, ajá, vaya, Argentina.
1: Yo soy del 75.
0: Ajá, Argentina, ajá.
1: Sí.
0: No le creo, de verdad.
1: Yo soy del 75.
0: No sabía.
1: Y sí, aunque no lo creas, pero me acuerdo de Argentina 78.
0: Ajá, va, del en mí es cierto. En 1978 ganó Argentina, en el 82 ganó Italia, en el 86 volvió a ganar Argentina y en el 90 que ganó Alemania. Uh-huh, ajá. Uh-huh. De ahí en el 94 ganó Brasil, en el 98 Francia, en el 2002 creo que la mayoría que se acuerda ganó Brasil, 2010 ganó Italia, en el 2006 ganó Italia, en el 2010 ganó España, en el 2014 Alemania, 2018 Francia y anteriormente había ganado Argentina en el 2022. Ajá. ¡Ah, qué felicidad la cara que pone!
1: Para su servidor DJ Billy.
0: ¡Claro, claro! Pero bueno, bomboncito, 7 ya de la noche con 16 minutos, vamos a continuar con más música. Vamos a irte reportando 7607-0572 y comentanos, ¿cuál crees que ha sido el mejor mundial de la historia?

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0: minutos, 7 y hoy la noche con 33 minutos de ese jueves tan espectacular y tan bonito. Y bueno, ya nos estaban comentando por acá cuál creen ustedes que ha sido el mejor mundial de la historia, ¿verdad, DJ Billy?
1: Claro que sí, y ya tenemos algunas de las respuestas de nuestros queridos oyentes y vamos a empezar a comentar de cuáles nos han dicho según ellos, según su preferencia, cuál ha sido el mejor mundial.
0: Así es, Yoshi por acá nos comentaba que él considera que el mejor mundial fue el del 2010. Excelente. Sí, Eliseo también dice en el mundial del 2010, porque en esos tiempos no habían deudas por pagar, no había preocupación por nada y te levantabas sin preocupación de deudas. Ay, a ver, Francisco, ¿qué nos dice Francisco? Hello.
2: Hola, Nikki, buenas noches.
0: Hola.
2: Aquí reportándonos desde el gym saliendo.
0: Vaya, desde el
2: Para
0: gym.
2: Para mí el mejor mundial. Brasil 2014, la humillada que le pegó a Brasil en el, creo que el Mineirao, creo que fue, ajá, en Belo Horizonte, no, como por caer, 7-1 de parte de la selección alemana, los teutones, la revelación de Costa Rica en el famoso grupo de la muerte, aquí en Inglaterra, Uruguay, Costa Rica, Inglaterra, Italia, Uruguay y Costa Rica, ajá, es el grupo de la muerte. De ahí que se le planteó a los griegos y a Holanda, que pues lastimosamente no pudo seguir avanzando, ¿verdad? Esa. Y quiero ver cuando vamos a ir a ver historias de miedo, Nikki.
0: Al hospital. Mire, yo no sabía ese del grupo de la muerte.
1: Este hombre sí sabe.
0: Conoce, claro
1: tremendo,
0: que sí.
1: Tremendo, para comentarnos toda esa historia del mundial favorito para él, el 2014, nos decía. Y ya dos coincidieron con el 2010.
0: Dos coincidieron con el 2010 y el de Brasil. Por acá don Edgardo me estaba reclamando que qué onda, que por qué la señal se cae, que nosotros no sé qué,
1: que
0: mire.
1: Nosotros somos los que estamos
0: sí,
1: muriendo.
0: Que a saber qué hacemos.
1: ¿Qué pasa?
0: Y yo le dije, mire don Edgardo, pero puedes escucharnos en la web, hombre. Y mire el sticker que me mandó, como que ya ve cómo es. Pero él dice que el mejor mundial fue el de Estados Unidos en el año de 1994. Okay, excelente. Okay. Saludos por ahí, don Edgardo. Gracias por estar en sintonía. Y bueno, Josué también nos comentaba que a las 8 va el partido.
1: Sí, pues sí, ya confirmaron. Así sabía yo que iba a ser a las 8. Así que ya están en el precalentamiento ya para alistarse para ese gran partidazo. Todavía vamos a alcanzar a llegar a ver la última parte a la casa.
0: Sí.
1: Así que qué bueno que lo disfruten.
0: ¿Quién cree que gane, Diabile, de Corea del Sur y la República Chequia?
1: Yo sinceramente creo que
0: los coreanitos.
1: Puede ser que gane.
0: Pero mire, he estado viendo últimamente ahí el registro de quienes han quedado como ganadores del mundial en años anteriores. Uh-huh. Y ninguno de los orientales ha quedado nunca ganador.
1: Todavía no, a pesar de que ya ellos juegan ya en varios equipos como muy famosos. Ya muchos de ellos ya salieron de sus países de origen. Uh-huh. Y ya muchos de ellos juegan en la Liga Europea, que es donde más destacan y donde mejor les pagan. Uh-huh. Entonces, al menos se ha logrado eso, con que ellos vayan a los mundiales, se dan a conocer, y como bien lo decía por ahí el último amigo que nos mandó el audio,
0: Francisco,
1: en esa época, en el 2014, como él lo estaba puntualizando, se dio a conocer, de hecho, a este joven que llegó a ser portero del Real Madrid, el portero de Costa Rica, que por él prácticamente llegaron hasta donde llegaron. Uh-huh. Porque él era un portero
0: buenísimo.
1: O sea, gracias a ese desempeño que él tuvo en ese mundial, fue que él llegó a ser parte de grandes equipos, entre ellos el Real Madrid. Uh-huh. Yo no te puedo hablar mucho, ni recuerdo ahorita el nombre, porque como desde el inicio dijimos, no somos especialistas con Nicky.
0: Claro.
1: Pero si no, yo me recuerdo bien de eso que él mencionó. Uh-huh. Que en el 2014 Costa Rica destacó, y de hecho ahí salieron contrataciones, y él, creo que el que le fue mejor fue a este portero.
0: Al de Costa Rica. Sí. Pero mire, a mí me da una cierta incertidumbre debido a lo que estaba comentando Francisco por ahí, por ese famoso grupo de la muerte. ¿Por qué le dicen así? ¿Será porque...?
1: Creo que son los que ya van como... van hasta el final, ya van en la parte final, como ellos son los que...
0: Pero es que para que les digan así, o sea, siento yo que son los que más le temen jugar contra ellos porque son de los equipos más fuertes, así sí, lo siento yo.
1: O sea, la gente que llega ahí es porque hay que tenerle miedo en el mundial. Eso es lo que yo más o menos sé, pero como te dije, no somos especialistas, pero
0: claro,
1: si alguien tiene una mejor descripción de ese grupo
0: que nos la dé,
1: a hacer llegar al WhatsApp, pues le vamos a agradecer.
0: Así es, así es. 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
0: 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Así que bueno, DJ Billy, ¿le parece si continuamos con más mezclas totalmente en vivo?
1: Claro que sí, aprovechando antes de irnos.
0: ¡Ey, nuestros amigos del Cerrito!
1: Sí, quiero saludar a mi querido Gerardo Hernández allá en San Francisco y por supuesto también a Yogeri Martínez que nos escucha allá en New Jersey y a mi querido Carlitos hasta Atlanta que siempre está conectado con Electromix. ¡Seguimos!

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3: Isidro Pita es uno de los delanteros de la selección paraguaya para el Mundial 2026. El popular vikingo habla sobre su llamado a la albirroja y cómo vive el primer Mundial de su carrera.
4: Es un orgullo muy grande, todas las cosas que uno pasa desde chico para poder llegar a estar acá. Y es un sueño hecho realidad, es un sueño que tengo desde chico. Creo que todo futbolista sueña con primeramente jugar en la selección y después jugar un Mundial, lo mejor que le puede pasar. Siempre tengo eso en la cabeza, mirando por televisión en casa. Me tocó ver los partidos en la escuela, llevábamos la televisión y veíamos ahí el Mundial. Y ahora es un orgullo tremendo poder estar acá, poder representar a nuestro país. Muy emocionado, la verdad. Estaba un poco ansioso. Tenía días que prácticamente no dormía pensando en eso. Trabajé mucho para poder estar acá y gracias a Dios se cumplió ese sueño.
3: Paraguay y Estados Unidos abrirán mañana en Los Ángeles, California, el grupo D que completan Túnez y Australia.
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0: Imagino que están emocionados porque está, si no ha comenzado, está a punto de comenzar ya el partido entre los amigos de Japón y por supuesto también los amigos de República Chequia.
1: Chequia, claro que sí. A ver, ¿qué nos dice don Edgardo? Hello.
2: Buenas noches, buenas noches. Saludos
1: Buenas.
2: ahí al dúo electrónico. Hey, qué gusto escucharles nuevamente ahí, pues lidiando con la señal, pero cuando sea alcalde voy a mandar a poner antenas de las dos
1: Ah,
2: remixes en cada
1: vaya.
2: colonia para que
1: Ojalá,
2: vayan cogiendo ahí la
1: ojalá.
2: señal. Saluditos amigos, Billy, Nikki, ahí seguimos escuchándoles. Pasen buenas noches, ahí les voy a escuchar en la casa, pero voy a ver el partido.
1: Ah,
2: Saluditos, cuídense.
1: vaya. Saluditos, saluditos, don Edgar.

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1: Así es, sabemos que de repente se cae en hoja, se cae en palo, y recuerde que nosotros somos antena, ¿verdad?
0: Claro.
1: Entonces en algún momento se puede de repente dañar algo y pues hay que darle ese debido mantenimiento. Pero ustedes no se preocupen que ya vamos a estar pronto nuevamente en línea, se va a escuchar clarito como el agua de horchata. Y si no, sí, saben que también pueden escucharnos a través de la web, DJ Billy.
0: Exactamente, mi querida Nikki, si a usted le está fallando la señal común y corriente que se va a través de las antenas, pues también puede escucharnos en radios.com, ahí busca Doremix, así como nos escucha toda la gente en las partes lejos de acá del occidente, y por supuesto nuestros amigos que están fuera de nuestras fronteras patrias, en los Estados Unidos, en Europa, en todas partes, hasta en otros planetas nos pueden escuchar, mi querida.
1: Los extraterrestres nos escuchan.
0: Sí, ¿qué piensas? Son los primeros, por supuesto. Creo que no se pierden Electromix.
1: Porque
0: se puede perder cualquier programa, pero Electromix creo que no se lo pierden.
1: Porque ya le abducieron y le contaron eso.
0: La cosa es que como ellos son amantes de la música electrónica.
1: Porque dice DJ Billy. ¿Qué lo ha llevado a pensar? Ay, mire, me generó ya esa duda. ¿Qué lo ha llevado a pensar a usted de eso? De que ellos son amantes de la electrónica.
0: No sé por qué, pero yo siempre he pensado eso. Uh-huh. Que los extraterrestres son más dados a ese tipo de música como hecha con sintetizadores. Bueno, ahora ya es otra forma de hacerlo, pero yo siempre he pensado que ellos se identifican más con la música electrónica.
1: ¿Será? Sí. Ya lo vamos a ir a buscar, no se preocupen, vamos a preguntar.
0: O si no, que nos manden un mensaje.
1: Ay, cállese, imagínense, nos va apareciendo aquí algo. No, de hecho, fíjese que, eso ha sido un tema que se ha vuelto muy, muy viral a lo largo de los años. Ajá. Y que ha agarrado aún más auge en estos últimos años. El tema de que sí existen los extraterrestres. De hecho, hace poco, el mes pasado, el gobierno de los Estados Unidos lanzó la segunda tanda de videos captados de cosas que no reconocen, de objetos que no conocen, ¿verdad? Y sí, o sea, yo los estuve bien ahí curioseando y la verdad es que sí está como mero loquito todo lo que han podido captar. Y pues ahora con eso, no sé si se has dado cuenta que de hecho mañana se va a estrenar una película de Steven Spielberg.
0: Lo estuve viendo. Uh-huh. De hecho ayer mi hijo me invitó como parte de los regalos del día de me invitó a ver He-Man.
1: Ah, vaya.
0: De mis caricaturas que yo vi joven en la televisión. Entonces, la verdad que me movió bastante nostalgia al ver ese. Ya había salido una película antes, pero ahora por la tecnología y todo lo que conlleva el hacer una película, ahí se ve chivo. O sea,
1: claro,
0: creo que yo lo disfruté. Mi hijo me dijo, ¿qué te pareció? Ya cuando salimos, ¿verdad?
1: Uh-huh.
0: No, hombre, me moviste un montón de recuerdos, le digo yo, con la invitación que me hiciste.
1: Ah, pero fue la live action que han sacado, ¿verdad?
0: ¿Cómo?
1: La live action que han sacado.
0: ¿Cómo así?
1: O sea, que ahora ya es con personajes humanos la película.
0: Y hubo una versión así antes también, pero de hecho ahí sale un cameo, creo que le llaman, del el actor que hizo a ¿cómo se llama? He-Man en esa oportunidad. Entonces, como bueno, ya estoy tirando spoiler para los que
1: si no la han visto ni vos.
0: Pero sí, él llega y le dice, como hoy te toca a vos, algo así, como al He-Man nuevo.
1: Ah, o sea, que le pasa el legado, por decírselo así, ajá.
0: Bien chivo.
1: Wow. Entonces,
0: sí, está excelente la película, a mí me gustó mucho. Y creo que lo disfruté más porque era una de mis caricaturas favoritas.
1: Sí, qué chido, sí. De hecho, cuando salió la película de Michael Jackson, yo vi el avance, o sea, el tráiler de He-Man. Mi mamá me dijo, mire, va a salir. Y yo, mi mami sí se acuerda. Y yo, si se ve que va a estar chiva, sí, vengamos, que no sé qué. Y ahorita pues no nos ha quedado con mucho tiempo de salir. Entonces le voy a decir que hacen cartelera, sí, que me invite.
0: Sí, porque está bien, bien bonita. Y a los que fueron amantes de esas caricaturas, les aseguro que les va a encantar, les va a gustar. Que de hecho, pues eran unos los juguetes de esa marca famosa en aquellos años, Mattel. No sé si fabrican todavía juguetes, pero ellos eran como esos juguetes eran carísimos, Nikki. Uh-huh. Yo recuerdo que yo

0: apenas creo que tuve un par de muñecos de esos, porque así con sacrificio para Navidad, recuerdo que mi mamá me compró un par de veces esos muñecos, pero eran carísimos.
1: Me imagino, sí,
0: no
1: sí,
0: eran
1: sí.
0: Tan baratos, pero sí eran bien, o sea, bonitos, pues, y fue algo bonito. Bonita experiencia la que nos traen esas películas que nos recuerdan momentos bonitos, así como la película de Michael Jackson, que pues ha sido un exitazo, ¿verdad? Para
1: sí.
0: Mucha gente amante del rey del pop y de sus éxitos, lo pasaron súper bien, o mejor dicho, la pasamos súper bien al ver la película.
1: Sí, la verdad es que hasta la fecha creo, bueno, yo no soy mucho de ir al cine, la verdad, y Billy, le soy muy, muy franca, porque casi no me llaman la atención las películas que están en cartelera, ¿verdad? O quizás porque yo no me entero mucho, pero sí, por ejemplo, esa película que van a sacar de Steven Spielberg, yo sí la quiero ver, se llama El Día de la Revelación, y justamente ustedes, bueno, sabemos que ese director siempre le ha gustado todo eso, todo lo que tiene que ver con el lado de los extraterrestres y así, y son películas extraordinarias, pues el nivel de producción es bastante bueno. Entonces,
0: sobre todo hecha por este señor que es tan famoso, ¿verdad?
1: Sí, claro.
0: Él es famoso, casi todas sus películas han sido éxitos taquilleros.
1: Así es. Y bueno, esa es una de las películas que me llama la atención de ver. Y de otra que fui a ver al cine, creo que fue la última del Conjuro. Uh-huh. Esa también la fui a ver. Pero sí, de hecho, yo voy a seguir diciendo que esa película de Michael Jackson fue una joyita, fue espectacular, a pesar de los comentarios que hizo Paris Hilton al respecto. Paris Jackson.
0: Ah, bueno.
1: Al respecto de la película de él, que es la propia hija de él, que no estaba como muy contenta, y de hecho también dejaron a una de sus hermanas fuera de la producción de la película, que fue Janet Jackson. Uh-huh.
0: Sí, cosas. Yo creo que siempre entre familia vos sabes que hay
1: problemas,
0: hay así,
1: dilemas,
0: roces y cuestiones, y pues a veces pues si no sos, si a vos no te dan crédito o no te dan esto, casi siempre el problema de dinero, así que pues lo importante es que los fanáticos de Michael Jackson sí lo disfrutamos, y pues nos gustó mucho la película. O sea, creo que al final como lo más importante, o sea, a vos puede ser que no le guste a tu familia lo que haces, pero si a la gente que vos es tu audiencia le gusta, pues creo que ahí estamos complaciendo a la audiencia, que es la que vos, al final tu familia a veces ni cuenta se da de lo que estás haciendo, pero hay gente que sí, ¿verdad?
1: Esa es.
0: Esa es.
1: ¡Está guapo el He-Man!
0: Sí,
1: ¡wow!
0: Sí, no, está chivo, chiva. Para los que no la han ido a ver, sí, vayan a verla. Y sí, está muy, muy bueno. Para los que nos identificamos con esas caricaturas, pues yo se las recomiendo que la vayan a ver, les va a gustar mucho.
1: Excelente, así que muy bomboncitos, 8 de la noche con 10 minutos. Vamos a continuar con más mezclas acá en Electromix. Vos seguiste reportando 7607-0572. Y bueno, si ya tienes tu canción favorita de electrónica, solicítala a través de nuestro WhatsApp.

0: Bueno, bomboncitos, 8 de la noche con 22 minutos. Y DJ Billy tiene que decirme por qué pone esa canción. Anda a ver romántico.
1: Sí, fíjate que esta canción, por lo general, siempre me gusta mezclarle a la audiencia de La Mejor Nota, a la audiencia de Electromix, siempre un set diferente cada jueves. Y esta, pues esta semana estaba pensando qué mezclar. Aparte que he mezclado los éxitos de... He entrado con los éxitos que han sido como canciones oficiales del mundial. Uh-huh. Ya puse la de... Empecé con la de Shakira.
0: Waka, waka, waka, waka.
1: También creo tuvo que ese... otra Shakira.
0: Sí.
1: Que es Hola, Hola. Así se llama.
0: Ajá, pero es que dice el Vinicio Tello, algo así va.
1: Ajá.
0: Y yo la había escuchado como que, hola, na. Ajá, vale, pero creo que hay dos versiones.
1: Sí, está en inglés y en español.
0: Que de hecho, DJ Billy, bueno, considero yo que los mejores himnos del mundial siempre han sido los de la Shakira. O bueno, al menos el más recordado es el Waka Waka.
1: Sí, sí, fíjate que, vale, por ejemplo, a mí, la que en lo personal me gusta más es We Are One. Que ya también ya la puse, de Pitbull. Uh-huh. Canta Pitbull, canta J-Lo y canta una chica que se hizo famosa, que es de Brasil. Uh-huh. Entonces, para mí, esa ha sido la mejor canción del mundial. No uh-huh. ha habido otra mejor que esa, aún con la que está ahorita de este mundial. A mí la que más me ha gustado siempre ha sido We Are One. O sea, siento más emoción cuando me escucho.
0: La siento más de fútbol.
1: Ajá, exacto, porque
0: nadie,
1: y sobre todo porque, o sea, vos al ver la letra, o sea, al ver lo que dice, o sea, es otra onda, pues, o sea, que fuerza, que o sea, es bien chiva, no solamente por la canción en sí, sino por lo que dice la uh-huh, canción. Uh-huh. Entonces, y que todos somos uno, es bien chivo. O sea, a mí no me gusta solamente por el ritmo, sino
0: sí,
1: también
0: por lo que dice la letra, claro. No, sí, la verdad, hoy ha sido éxitos del mundial, la verdad. Y bueno, le hemos pasado espectacular. Vamos avanzando súper también, súper rápido en esa noche de jueves, Zorre. Bueno, DJ Billy, yo este año 2026 yo no lo he sentido para nada.
1: No has sentido para nada lo que...
0: No, o sea, es que ahí va corriendo, de repente estamos iniciando un mes, ya vamos finalizándolo y, o sea, yo no he sentido absolutamente el tiempo.
1: Nada,
0: no
1: nada,
0: sé si porque me he mantenido ocupada, un poco más ocupado este año, pero sí, definitivamente va corriendo.
1: O sea que los otros años no te mantenías ocupada.
0: Sí, pero es menos. O sea, solo venía...
1: Solo rectificaste y dijiste... Un poco más ocupada,
0: claro, sí, porque ahora uno anda muchísimas cosas. Bueno, yo al menos tengo muchas más cosas en que pensar.
1: Sí,
0: y el año pasado ahora, solo enfocada más
1: que
0: todo acá.
1: Aparte de que estás ahora en la universidad,
0: ah,
1: también.
0: Sí.
1: Ya tenés novio otra vez, el año pasado creo que no tenía.
0: Entonces, bien, pero...
1: Ah, ya tenía el año
0: sí,
1: pasado.
0: Sí, pero era un secreto de voces.
1: Verdad. O sea que sí tenía.
0: Sí, pero a partir de julio.
1: Que vos tenías novio este año.
0: No, fue a partir de agosto del año pasado.
1: Ah, pero así con...
0: Sí, bajo de agua. Es que DJ Billy la vida privada de uno es la vida privada de uno.
1: Eso es cierto.
0: Claro.
1: Usted siempre tiene, pues sí, porque imagínese, lanza falsa esperanza ahí.
0: Falsa esperanza. Amar es compartir,
1: DJ Billy.
0: Amar es compartir. ¡Mentira! ¡Ay, Dios!
1: Cuando te vea.
0: Bueno, barrio 8, ya va la noche con 26 minutos. Vamos a continuar con más y vos seguiste reportando 76070572, el WhatsApp de La Mejor Nota.
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0: Bueno, bomboncitos, 8 y hoy la noche con 38 minutos y nosotros continuamos con más mezclas en este jueves, ya 11 de junio. Saludos por acá para Katy López, dice hola, hola Nikki, hola, hola DJ Billy, pues yo no sé mucho de mundiales, dice, pero ya estamos acá en sintonía de Electromix. Por favor, ¿será que me puede poner algo de Galanti? Dice, vaya, lo vamos
1: claro
0: a esticar.
1: Sí, ya te vamos a complacer. Katy,
0: ¿verdad?
1: Katy López, ya te complacemos, Katy.
0: Excelente, bueno, saludos por ahí y bueno, buen provecho también a todos los que ya están cenando, DJ Billy.
1: A todos los que ya están cenando y que pues como Katy dice, no, pues yo no soy mucho de mundiales, yo mejor prefiero estar escuchando Electromix. Así que a usted que nos está escuchando con los audífonos, pero está viendo el partido, también un saludo. Y que disfrute de ese partido. Cuéntenos a través del WhatsApp cómo va el partido. Y para que usted, que no es muy dado al fútbol y está disfrutando con nosotros, también un gran abrazo, así como Katy.
0: Así es, ahorita estamos ya en el minuto 40, ¿verdad, DJ Billy? Del partido de Corea contra Chequia.
1: Si empezaron puntuales, exactamente estaríamos en el minuto 40, o sea, a punto de terminar el primer tiempo.
0: Exacto. Qué miedo, yo ya quiero saber quién va a ser, pero si en dado caso ninguno de los dos tira gol, se van a penals.
1: Pues fíjate que ahí no.
0: No
1: ahí
0: sé.
1: Le preguntaste al menos indicado. Pero me imagino, o sea, ellos tienen que. Pues los puntos, ahorita creo que no. Creo que solo se reparten los puntos. No estoy seguro, fíjate. Preguntémosle a Zambur a ver qué nos dice.
0: Ya le vamos a preguntar, ahorita van 0-0 y van en el minuto 39 justamente en 0-0. Dice, vaya, vaya, que se conectó de milagro, Milton, dice, buenas noches, su electrónica.
1: Saludos a Milton.
0: Hey, saluditos, Milton, saluditos. Bueno, continuando, DJ Billy, van ahorita 0-0 hasta el momento, pero según acá van. En la tabla, Corea del Sur va en segundo lugar y Chequia va en tercer lugar.
1: ¿Cómo fue?
0: Perdón. Según la tabla, ahorita en primer lugar va México, sí. En segundo lugar va Corea del Sur y en tercer lugar va Chequia.
1: Bueno, así van ahorita hasta el momento. Y pero no le preguntaste a ella a Google.
0: No. Ya lo vamos a investigar bien.
1: Nuestros radioescuchas. Si nos puede comentar al de los especialistas en fútbol, ¿qué pasaría si ahorita al finalizar el segundo tiempo? Bueno, me imagino lo más lógico, se van a extratiempo, me imagino.
0: Sí, tal vez sí.
1: Sería
0: sí.
1: Lo más lógico, el extratiempo correspondiente y luego de eso, ¿o cómo es la cosa?
0: Cuéntame. Sí, a ver, Milton, no va a escribir, a ver, no, dice, bueno, el Mundial Brasil 2014, dice él, que para él fue el mejor Mundial de la historia. Pero a ver, Milton, usted que sabe de fútbol, sabe todo eso, cuéntenos, si Corea y si Chequia no tiran ningún gol, se van a tiempo extra, se van a penales, coméntelo por ahí, queremos saber, sí. ¿O qué onda?
1: Que es el conocedor de fútbol. Y fíjate que yo también estaba viendo que para este año cambiaron muchas reglas. Entre ellas, por ejemplo, si el portero se tarda más de 5 segundos en despegar de su meta, la pelota es automáticamente es córner.
0: A ver, ¿de qué dice Milton? Ajá.
2: Buenas noches, no para nada. Si quedan empates 0-0, se reparten un punto.
0: Ajá.
2: Ahí nada más van a pasar los primeros lugares de cada grupo y las mejores segundas.
0: Ah, vaya.
1: Por favor, que la Niki lo tenía sin volumen.
2: No, para nada.
0: No, solo buenas noches, dijo. Vaya, espéreme, es que el DJ Billy ya no me escucha.
2: Buenas noches, no, para nada. Si quedan empate 0-0, se reparten un punto. Ahí nada más van a pasar los primeros lugares de cada grupo y las mejores segundas.
0: Ah, vaya.
1: O sea que no. Quedan 0-0.
0: Se reparten el punto, ajá.
1: Tres puntos, uno cada uno. Si empatan uno cada uno, un punto cada uno, prácticamente, pues, les conviene ganar, no les conviene empatar y mucho menos perder, ¿verdad?
0: Claro.
1: Por supuesto. Pero entonces quedarían bien bajos con puntajes. Porque ya el que gane le llevaría 2 puntos de ventaja a cada equipo.
0: A ver, ¿qué otro audio mandó?
2: No importa el resultado, con un empate que tengan. 0-0, 1-1, lo que sea, ahí nada más suman un punto y ahí van a estar pasando los primeros lugares y las segundas mejores de cada grupo.
0: Vale, los primeros lugares y los segundos mejores de cada grupo.
1: Exacto, o sea, si el que tenga menos puntos, no, o sea, los ganadores pasan.
0: Sí, sí, claro.
1: Realmente pasan. Y los que ahí,
0: los que se quedan, ni modo. Mire, por acá Sandrita también nos estaba dando un dato bastante curioso. Dice que en el 86 participó nuestra selección.
1: En el 86. Uh-huh. Vaya, entonces yo te voy a revelar que ese es el mundial favorito para más, para mí.
0: Para más.
1: Para mí, fíjate, porque México 86, yo no me recordaba de eso que nos acaba de dar ahí el dato. ¿Quién?
0: Sandrita,
1: uh-huh. Fíjate que yo no me acordaba de eso, pero yo sabía que por algo también para mí ese había sido un mundial de mis favoritos y es mi favorito. Más ahora con ese dato que me acaba de dar, nos acaba de dar Katy.
0: Sandrita,
1: gracias ahí por el dato, porque fíjate que en el 86 yo iba a cumplir 11 años, uh-huh. Entonces ya, y de hecho jugaba fútbol en ese entonces, en mi niñez siempre jugaba fútbol, el común denominador de esa época, que vos jugabas fútbol, ahí en la calle ponías dos piedras y te ponías a jugar.
0: Ajá, sí.
1: Y cada vez que había un partido, nosotros salíamos y nos creíamos
0: los jugadores.
1: Y pues usted no estaba jugando en algún equipo así como más que en el colegio y ahí en la calle, pero yo me acuerdo que yo estaba bien emocionado en esa época por la edad que tenía, y también me encantó ver a Maradona, uh-huh, levantando la copa ese mundial, porque ellos ganaron la copa en, uh-huh, México, y Maradona fue como el protagonista, como Messi el mundial pasado, perdón. Así fue en esa época Maradona. O sea, siempre Argentina ha sido mi favorito. He tenido otros favoritos, pero Argentina siempre ha sido mi favorito. Y ya con ese dato que nos compartió Sandrita, creo que también por eso era ese mundial mi favorito, México 86. Y yo bien lo recuerdo, que fue un mundial muy, muy, muy especial para mí.
0: Qué bueno, la verdad, DJ Billy. Y bueno, qué chévere que también haya podido clasificar nuestra selección, que sabemos que cuesta un montón, en ese tiempo.
1: Pues creo que en esa oportunidad, si no mal recuerdo, que nos confirme Sandrita, creo que fue que le pegaron una gran goleada a la selección.
0: De verdad.
1: Creo que sí.
0: No me voy a reír, me era puna.
1: Pero sí, pues al menos fuimos, ¿verdad? Al menos fuimos a dar la vuelta y los muchachos fueron allá a ser representantes del país, que esperamos que ya en estos años que siguen podamos tener una selección que realmente llegue lejos, y por qué no soñar llegar a una semifinal.
0: Ah,
1: así no llegamos a la final.
0: Bueno, DJ Billy,
1: una semifinal al menos.
0: Yo creo que no podemos, sí, más primero los aliens, pero se vale soñar, uno nunca sabe. Mira, nos puede que nos sorprenda.
1: Equipos de primera división, o sea, que tenemos en el país, y tenemos buenos jugadores, hombre.
0: Claro, pero
1: en el FAS tenemos buenos jugadores, y los otros equipos también tienen buenos jugadores. Yo creo que lo que les hace falta, pienso yo, es como más ganas, o sea, realmente de querer llegar hasta allá.
0: No, y también tiene mucho que ver los técnicos.
1: Sí, el, uh-huh, técnico, aparte de eso, pues mucha gente dice su alimentación, hay muchas cosas, muchos factores que no podemos decir nosotros que es culpa de literalmente de los muchachos, sino que puede ser que sean varios factores los que han hecho que no vaya nuestra selección.
0: No vayamos, ni modo.
1: Pero nosotros deseamos y soñamos que van a ir.
0: Claro, claro.
1: Es nuestra parte, de nuestro soñador, como soñadores, ¿verdad? De ver a nuestra selecta en un mundial.
0: Claro que sí. Así que bueno, bomboncitos, 8 y la noche con 48 minutos. Nosotros casi nos vamos a ir despidiendo, pero vamos a quedar con un par de cancioncitas antes. Así que bueno, seguimos con más.

0: Bueno, bomboncitos, 8:51 p.m. Y hoy sí, DJ Billy, ha llegado el momento que menos nos gusta y que menos nos encanta.
1: El que menos nos gusta y menos nos encanta, como dice mi querida Nikki. Ya para cerrar, complaciendo oportunamente a nuestra querida Katy, que nos solicitaba algo de Galantis. Y le estamos complaciendo con uno de sus éxitos más famosos, Runaway, que pues dio mucho, mucho. De hecho, todavía en algunos festivales de la música electrónica la gente sigue cantando este éxito de Galantis y sigue vigente. O sea, hay, claro, hay éxitos de la música electrónica que nunca pasan de moda y este es uno de ellos.
0: Así es, la verdad que sí. Bueno, por nosotros nos despedimos. Gracias por habernos acompañado en esta noche tan bonita hoy jueves, en este otro segmento más de Electromix. ¿Cuánto es ahora? ¿Qué episodio
1: 148.
0: Es? 148.
1: Estamos llegando a los 150. Así que no olvide, puede seguirnos a través de nuestra radio, nuestras redes oficiales de Dorremix, mi querida Nikki.
0: Así es, estamos como Dorremix 925 a través de todas las plataformas digitales.
1: ¿Y a vos cómo te pueden encontrar?
0: A mí me pueden encontrar como Nikki Flores SB a través de todas mis plataformas digitales. Y DJ Billy, ¿a usted?
1: DJ Billy Girón, también en todas las redes sociales, incluso en el canal de YouTube, cuando quieran irse a dar una vuelta por ahí y a ver los videos, pues por ahí están para que ustedes los disfruten. Mi querida Nikki, ya no tenemos más tiempo para más, pero nos vamos a ver el próximo jueves. Y como siempre, cuando nos despedimos, lo hacemos de qué forma.
0: Y bueno, bomboncitos, esto ha sido una edición más de Electromix. ¡Salud! ¡Cuídate!
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0: Bebé de la noche con 19 minutos, 9 ya con 19 minutos. 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En la noche del jueves 11 del mes de junio, hoy inició el Mundial 2026. No sé, pero fíjese que se siente así una emoción bastante grande.
1: Estoy jugando.
0: Porque uno disfruta de los mundiales y es cada 4 años. Y la verdad que, mire, cada mundial deja algo nuevo. O sea, siempre, siempre queda algo nuevo para recordar. Así que hoy inició el mundial, hoy por la tarde, ahí en México, en el Azteca. Mire, es el único país que ha tenido ya 3 mundiales, sede de 3 mundiales. Y me pregunto yo, mire, y habiendo más países, ¿no le pudieron dar también a otros países que nunca se les ha dado esa oportunidad? Bueno, esa es mi opinión así personal. Pero bueno, los mexicanos mencionan eso bastante, de que ya son 3 veces que han tenido el mundial. Así es que, bueno, no sé qué piensa usted con respecto a eso. Mire, ojalá algún día lo tengamos nosotros también. Ahora que son varios países al mismo tiempo, creo que tendríamos más posibilidades. Pero mire, tenemos ya el estadio. Ya para entonces estaría ya el estadio completo, el Estadio Nacional. Ese estadio espectacular que sí, cumple con todo. Pero si no me equivoco, como mínimo tendrían que haber como 6 o 4 estadios, pero grandes. Bueno, por lo menos en México creo que solamente se utilizaría el Azteca y el estadio de Monterrey. Mira, el estadio de Monterrey de México es increíble. Yo pensaba que no habían estadios así solamente en Estados Unidos, pero mire, el de Monterrey, ese estadio sí está en otro nivel. Si no lo ha visto, le recomiendo que lo busque en YouTube. Va a ver que el estadio de Monterrey de México, mire, está a la altura de cualquier estadio de Estados Unidos. Tiene la más alta tecnología, techo cerrado al 100%, es increíble. Lo que tiene ese estadio, y es para 45,000, si no me equivoco, 45,000 personas. Este sería un poco más grande porque es para 50, ampliable a 60. Bueno, 6 estadios o 4, si no me equivoco, pero como ahora se amplió a 3 países, creo que se redujo a la mitad, que serían 2. Por esa razón, México solamente cuenta con 2, que sería el Azteca y el de Monterrey. Y nosotros tendríamos que remodelar el estadio Cuscatlán. Si fuera ese el caso, pues suponiendo. Aquí estamos soñando en grande en este momento, pues. O sea, soñando en grande. No se pierde nada. Imagínense que si nos dieran la localidad y El Salvador y otros países jugara el mundial. Bueno, sería entonces en el Cuscatlán y el Estadio Nacional de acá, nuevo. Tendría que remodelar el Cuscatlán, hacerlo más grande, hacerle otro graderío, no sé. Cerrarlo para que se mire más bonito, porque grande ya es. Y es el más grande de Centroamérica, el Cuscatlán. Incluso es más grande que el de Costa Rica. Así que tendría que remodelarse. Yo creo que con esos 2 estadios fuera más que suficiente. Así que bueno, estamos soñando en grande. Ojalá algún día. Ojalá. Por lo menos así tendríamos asegurado que la selecta va a estar en el mundial. Miren, lo malo es que podría recibir otra goleada espectacular como la anterior, de la época de los 70, cuando fue al mundial El Salvador y le metieron 10-1. Ay, Dios mío, ni modo. Bueno, vamos entonces con más. Iniciando ese turno, soy Roberto Carlos Paz alias Bobby. Vamos con buena música, disfrutando de otra noche excelente, pasándola súper, súper bien. Así es que nos vamos con esta canción. Usted díganos qué más. Vamos a complacer a esta hora de la noche, de jueves. Lluvioso, un poco lluvioso.

De la noche con 41 minutos, 9 de la noche ya con 41. A través de Dor Remix 92.5 de la noche del jueves, inicio del mundial. Hombre, qué bonito. Cuando inicia otro mundial, uno después hasta falta le hace ver los partidos, fíjense. Sí, acostumbra. Bueno, por cierto, póngale muchísima atención porque se reanudan las clases. Eso dijo el Ministerio de Educación el día de hoy, jueves. Así que para el día de mañana hay clases. Luego de 3 días de suspensión de clase debido a las lluvias, estas estarían reanudando el día de mañana, viernes. Eso informó el Ministerio de Educación. Así que el Ministerio Miner informó que hoy, día jueves, que las clases presenciales se estarían reanudando el día de mañana, 12 de junio, luego de 3 días de suspensión debido a las lluvias ocasionadas por la tormenta tropical Cristina. Así es que, según lo que dijo, informamos a la población que las clases y actividades académicas presenciales se reiniciarán a nivel nacional el día de mañana, 12 de junio. La medida aplica para los centros educativos públicos, colegios privados y universidades. Eso fue lo que escribió el Ministerio de Educación en la cuenta oficial de X. Así es que el día de mañana hay clase para todos, no solamente un sector, que este sí, que aquel no, no, todos. Bueno, aparte de eso, también siempre hay que estar pendiente de las alertas, porque si las lluvias aumentaran, entonces ellos estarían suspendiendo las clases, pero más adelante. Así que ya vamos a ver cómo termina todo esto. Vamos entonces con más de la música a través del 92.5. Ahí estamos con esa canción de Shakira. No, hombre, qué bonito disfrutar de otro mundial. Vamos entonces con más de la música. 9:43. Cuénteme dónde está escuchando el 92.5. Cómo se escucha ahí, en esa zona donde usted vive, donde se encuentra en este momento. Cuéntenos ahí a través del WhatsApp de Dor Remix.

0: 9 de la noche con 49 minutos. A través de Doremix 92.5. Bueno, fíjense que como siempre revisamos el tráfico cuando entramos a turno, pero desde hace 5 semanas casi no hay novedad. Y fíjense que esas son buenas noticias porque siempre que entro a turno, reviso el tráfico, todo está tranquilo, el 100% o el 95% de las calles y carreteras, así como en este momento todo está tranquilo. Todas las calles están sin tráfico. No hay accidentes de tránsito, no se reportan. Tengo ya varias semanas que no veo un solo accidente de tránsito a esa hora de la noche. Y mire, esas son buenas noticias. Así que espero que sigan esas buenas noticias. O es que el radar se arruinó. No, hombre, no se ha arruinado, está bueno. Pero sí, qué bueno que ya no se ven, o sea, accidentes de tránsito por la noche. En alguna ocasión hasta 3 accidentes al mismo tiempo. Así es que hoy no, hoy todo tranquilo. Pero igual, si usted anda ahí por las calles y carreteras a esa hora de la noche y ve algo, repórtelo a través del WhatsApp de Doremix. Bueno, vamos entonces con más a través del 92.5. Y esta noche poco lluviosa. Esperábamos que lloviera más, pero no, es una lluvia así suave. En este momento vamos a revisar también el radar de las lluvias. Estamos viendo que solamente en Occidente está lloviendo en algunos lugares. Está lloviendo en Ahuachapán. Bueno, parte de Ahuachapán, porque la zona costera está despejada. Mientras que la zona norte de Ahuachapán está lloviendo. En la zona sur de Santa Ana también está lloviendo. O sea, en la zona como que va para Chalchuapa, toda esa zona se ve que está lloviendo.
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0: En la zona norte de Santa Ana, ahí por Metapán, no hay nada. Tampoco en Chalatenango. Únicamente al norte de San Salvador se ven unas pequeñas manchas de lluvia. En el oriente todo despejado, así es que así está en este momento. Esa es la razón por la que dieron luz verde para el día de mañana, que todo mundo pueda ir a clases, porque por el momento se está despejando así poco a poco. Bueno, vamos entonces con más de la música a través del 92.5. Y usted repórtese, díganos dónde está escuchando esta estación a esta hora de la noche. A los que están trabajando también, tomando esa tacita de café para que no le dé sueño.

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0: 10 de la noche en punto, 10 de la noche a través de Do Remix 92.5 en la noche del jueves. Bueno, por cierto, hace un momento mencionamos que el Ministerio de Educación reanudó las clases para el día de mañana. Así que recuerde, para el día de mañana viernes se reanudan las clases. Pero también póngale atención porque Protección Civil indicó que se mantiene la suspensión de navegación marítima, también la pesca artesanal y deportiva, debido a las condiciones atmosféricas y oceánicas, hasta nuevo aviso. Así es que eso fue lo que dijo la Dirección General de Protección Civil bajo la alerta verde vigente acá en nuestro país, de naranja amarilla, informó en un comunicado emitido el día de hoy, jueves por la tarde. Así es que se encuentra todavía suspendido para lo que mencionamos, o sea, para la pesca artesanal y deportiva y navegación marítima. Así es que para eso sí está suspendida todavía. Bueno, vamos con más de la música a través del 92.5. Seguimos complaciendo. Y usted, díganos qué más vamos a complacer a esta hora de la noche. Noche así, lluviosa, un poco suave. Excelente para dormir, para descansar.
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0: con esa lluvia, tal vez.

0: 10 de la noche con 17 minutos, 10 ya con 17 minutos. A través de Doremix 92.5. Bueno, estábamos hablando que hoy fue el inicio del Mundial 2026, la inauguración que fue ahí en el Estadio Azteca, por tercera ocasión.
1: Amigos, sin
0: la... Bueno, aparte de eso, también que tuvimos el primer partido. El partido de inauguración que fue entre la selección anfitriona mexicana contra Sudáfrica. Mire, la verdad, el partido no fue un gran partido, la verdad. O sea, no fue un partido, digamos, entretenido. Imagínense, hubieron 3 expulsados, 2 de parte de Sudáfrica, 1 por parte de México. Y mire, una polémica que esto no le gustó mucho a las personas. Y es que el árbitro, cuando dio las instrucciones al inicio del partido, las dio en inglés. O sea, ni siquiera se tomó la molestia de traducir algunas cosas de ahí en español y otro en el idioma de los surafricanos. O sea, en pocas palabras, nadie le entendió. Y al final podemos ver todo lo que pasó. O sea, imagínate, 3 expulsados, varias tarjetas amarillas. Yo creo que para hacer un partido inaugural se le salió de las manos al árbitro. Y es que mira, en ningún momento dio las instrucciones en español. Entonces muchos criticaron eso precisamente. Aparte que el partido tampoco fue un partido entretenido. Comenzó ganando México por un error. Yo digo que es horror de parte de la defensa y del portero de Sudáfrica, que la verdad, no hombre, miren, metieron la pata, la verdad. Le regalaron el primer gol a Sudáfrica, a México, infantilmente. El segundo gol sí vino, el segundo gol fue bueno. Pero para lo que mostró Sudáfrica, yo pensaba que México iba a jugar mejor, o sea, iba a tener un dominio mejor, mejores ideas, pero no fue así. Así que vamos a ver el siguiente partido, a ver qué tal está. Bueno, vamos a ver entonces quiénes juegan el día de mañana. Pues se estaría jugando el grupo B. Para el día de mañana juega Canadá contra Bosnia. Ese partido es a la 1:00 p.m. En el grupo D estaría jugando mañana Estados Unidos contra Paraguay. Ese partido va a estar bueno. A las 7:00 p.m. Bueno, y para el día sábado en el grupo B estaría jugando Qatar contra Suiza a la 1:00 p.m. y Brasil juega a las 4:00 p.m. Ese partido no me lo voy a perder. Brasil contra Marruecos. Mire, estos marroquíes no es cualquier equipo. No vaya a pensar que Brasil va a ganar fácilmente. No, estamos hablando de Marruecos. Este equipo de Marruecos es un equipo serio. Mire que dejó fuera a Portugal en el mundial anterior. Así es que vamos a ver este partido de Brasil contra Marruecos. Para mí va a ser uno de los más interesantes. No crea que va a estar fácil para Brasil. Aparte que Brasil tampoco anda. Es un gran equipo como el de antes. Nada que ver. Bueno, vamos a ver qué más tenemos. Bueno, para el sábado sería lo único. Luego para, quiero ver si sí, tenemos todavía para el sábado el grupo C. Se estaría enfrentando Haití contra Escocia. Y en el grupo D se enfrenta Australia contra Turquía. Así que son los partidos que vienen. Vamos a ver qué tal le va a estos equipos. Esperamos que se ponga interesante. Bueno, para el domingo se estaría enfrentando Costa de Marfil contra Ecuador. El grupo E. Y en el grupo F juega también el domingo Suecia contra Túnez. España juega hasta el lunes. Va contra Cabo Verde. Hombre, la va a tener fácil España. En el grupo H juega a las 10 de la mañana. En el grupo G juega Bélgica contra Egipto. Y es que baby, si es por mí, Arabia juega contra Uruguay también el lunes a las 4:00 p.m. Y en el grupo G estaría jugando Irán contra Nueva Zelanda a las 7:00 p.m. Así que por el momento esos serían los partidos que se estarían disputando el día de mañana, el sábado y el domingo. También ahí le adelanté un poquito de lo del lunes. Bueno, vamos entonces con más de la música a través del 92.5 y usted sígase reportando a través del WhatsApp de Doremix.
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10 de la noche con 36 minutos. 10 de la noche ya con 36 minutos. Bueno, por cierto, un dato curioso. Una inauguración que hicieron hoy. Mire, esto llamó bastante la atención de algunas personas, porque fíjese que inauguraron un nuevo vuelo directo entre San Salvador y Madrid, allá en España. Así que ahora ya no tiene que hacer escala. Si usted va para España, especialmente a Madrid, usted puede volar directamente desde San Salvador hasta Madrid. Imagínese, nunca se había visto algo así. Solamente se podían hacer vuelos así por escala, pero ahora es directo. Así es que estarían inaugurando ese vuelo comenzando este mismo mes. Bueno, vamos a ver. La Embajada de España en El Salvador, autoridades salvadoreñas y las aerolíneas Avianca inauguraron de manera oficial la ruta que conectará a ambas ciudades y que iniciará operaciones, fíjese bien, el próximo 15 de junio. O sea que ahora usted puede viajar de aquí hasta Madrid directamente. Usted va a decir, mira, pero yo qué voy a ir a hacer allá. O si usted tiene para ir a ver el clásico en vivo, mire, ahora puede hacerlo más fácil, porque hoy puede ir al Santiago Bernabéu a ver el clásico directamente desde San Salvador hasta Madrid. Así es que, bueno, si es de las personas que pueden hacer eso, que bueno, hombre, lo va a disfrutar. Bueno, vamos con más de la música. Es ahora de la noche, ya complaciendo con lo último. Media hora de turno, seguimos.

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1: Gloria al nombre de nuestro Señor y Salvador Jesucristo. Aleluya, damos al Creador de los cielos y de la tierra, al Dios que tiene el control de todo y que nos bendice cada día con su amor, con su gracia y con su misericordia. Bienvenidos al programa La Voz de la Liberación en esta mañana del viernes. Estoy saludándoles y quiero que oremos juntos al Señor para que nos bendiga. La oración nos bendice, la oración llega a la presencia de Dios. Y de la presencia de Dios emana bendición tras bendición. Cosas grandes, cosas hermosas tiene Dios para realizar sobre nuestras vidas. Dice el Salmo 40: pacientemente esperé a Jehová y se inclinó a mí y oyó mi clamor, y me hizo sacar del pozo de la desesperación, del lodo cenagoso, puso mis pies sobre la peña y enderezó mis pasos. Puso luego en mi boca cántico nuevo, alabanza a nuestro Dios. Verán esto muchos y temerán y confiarán en Jehová. Bienaventurado el hombre que puso en Jehová su confianza y no mira a los soberbios ni a los que se desvían tras la mentira. Has aumentado, oh Jehová Dios mío, tus maravillas y tus pensamientos para con nosotros. No es posible contarlos ante ti. Si yo anunciare y hablaré de ellos, no pueden ser enumerados. Oramos en este momento al Señor. Padre bueno, confiamos y aguardamos en tu palabra y en tus promesas, como lo dice este salmo. Oramos, oh Dios, que a donde quiera que estemos llegando con este programa, podamos estar entrando con tu bendición, con tu paz, con tu cobertura. Que cada persona, Señor, que en este momento está orando conmigo, aferrados a la fe, pueda recibir de ti un milagro. Señor, por favor, sana a los enfermos. Por favor, liberta a los cautivos por el diablo. Señor, por amor de tu grande nombre, visita esa persona que en angustia y en desesperación se encuentra aguardando en tus promesas. Padre, ten misericordia. Padre, ten piedad, ten compasión. En esta mañana, Señor, limpia los caminos para que tu pueblo no tenga tropiezo alguno. Dale provisión, medios de transporte para que el pueblo pueda congregarse hoy. Y hoy, Señor, puedas convertir el día y esta noche, Dios mío, en una noche de oportunidad para ser salvo, para muchas almas, de oportunidad para ser libre para los oprimidos. Padre Santo, Padre Poderoso, congrega las multitudes en esta gran vigilia, llamados a ser bendición. Padre Santo, usa al pastor Alex Jr. de Perú, usa mi vida, usa los obreros, usa, Señor, las obreras, usa, Señor, a toda la congregación, a toda la iglesia. Yo te lo pido en el poderoso y santo nombre de nuestro amado Señor y Salvador Jesucristo. Le estoy pidiendo, mi Padre, por favor, mi Padre, por amor de su nombre santo, por amor de su nombre glorioso, sea manifestado, Señor, su santo poder, sea manifestada, Señor, su santa presencia en la vida de tu santo pueblo. Los que están en la cárcel, Señor, liberta. Los que están enfermos, Señor, sana. Los que están oprimidos por el diablo, embrujados, hechizados, mi Dios, visítalos y obra con poder. Obra con poder. Obra con poder, Dios mío, para gloria, para honra y para alabanza de tu nombre poderoso, de tu nombre santo, de tu nombre maravilloso. Dios mío, yo estoy orando, sea tu nombre glorioso manifestado, sea tu poder, Dios mío, obrando en el nombre de Jesucristo nuestro Señor, de Jesucristo nuestro Salvador. Padre Santo, opera. Padre Santo, bendice. Padre Santo, glorifica tu santo nombre con poder en el nombre de Jesucristo. En esta noche, Señor, de esta gran vigilia, respáldanos. Que todo sea dentro de tus planes. Quita cualquier tropiezo, obstáculo que el diablo quiera poner. Y obra, Señor, para tu gloria. En el nombre de Jesucristo, nuestro Señor y nuestro Salvador. Amén y amén, Señor Jesús. Gloria al nombre poderoso del Señor, amados hermanos y amadas hermanas. Ya estamos listos en este día de hoy para lo que es la gran vigilia que vamos a celebrar. Vigilia de poder, de unción, de gloria, de manifestación del Espíritu Santo. Y bendice Dios a cada persona que se esfuerza, hermanos. Y bendice Dios a cada uno de aquellos que dan un paso de fe para buscar su rostro y su presencia. Así que el día de hoy, hermanos y hermanas, insistimos en el llamado que ya les hemos hecho estos días pasados. Tenemos vigilia de 8 de la noche a 12 de la medianoche la primera parte, a las 12 un receso con un refrigerio para todos, y de 1:30 a 4 la segunda parte, vigilia de poder, milagros, con la participación del pastor Alex Junior del Perú.

0: yo me siento bien.
1: ¿Estás segura?
0: Sí, amén.
1: ¿Y el tema del intestino cómo está? ¿Cómo se siente?
0: Pues ahorita yo no siento nada.
1: ¿Y venía mal?
0: Sí, más que todo la columna.
1: La columna, haga un poquito para acá, venga aquí por favor. Toque donde estaba la columna molestando.
0: Esta parte de acá.
1: ¿Era fuerte el dolor?
0: Sí.
1: ¿Agacharle dolía?
0: Sí.
1: Párese mirando para allá y agáchese por favor, para que busque el dolor. Los aplausos son a Dios. Otra vez más. Una más. Una más. Aplauso fuerte, hermano. Hermana Maritza, dime cómo está la columna.
0: Pues yo la siento sana.
1: ¿Se siente sana? ¿No hay dolor?
0: No.
1: ¿A cuánto tiempo ha estado con el problema de su columna?
0: Quizás como unos 13 años.
1: Dios mío, hermanos, oiga, 13 años. 13 años de tortura, de tormento, con el dolor en su columna fuerte. ¿No se podía agachar?
0: No, padre.
1: ¿Era permanente el dolor?
0: Sí.
1: ¿Fue con los médicos?
0: Sí.
1: ¿Qué dijeron?
0: Pues me decían que no tenía nada. Y yo tenía súper inflamado el estómago a un lado, porque estaba bastante fornidita y se me veía más la inflamación. Y me decían, usted así es, no tiene nada. Pero solo yo sabía la angustia que yo pasaba.
1: Ponga cuidado, hermanos. Por favor, escúchenme. Presten atención. Ella dice que ella fue con los médicos. Sentía el intestino a reventar. Estaba un poquito siempre más gordita y tenía mucho más inflamado el estómago a causa del intestino y el dolor en su columna. Y dice que al ir con los médicos le decían que ella no tenía nada. ¿Sabe por qué? Porque los espíritus de enfermedad se esconden de los aparatos médicos, pero del Espíritu Santo no se pueden esconder. ¡Aleluya! Y Dios la tocó a la hermana Maritza Méndez y la sanó. Ese aplauso más fuerte. Más gloria a Dios, iglesia, y a su nombre. A su nombre. Hermana Maritza, ¿es así como lo dije?
0: Sí, amén. Así es.
1: Dolor, inflamación, y los médicos dicen que no tiene nada.
0: No tengo nada y que yo así era. Y yo ya cansada tanto de medicina, que me decían que tome esta agua de no sé qué, que estas pastillas, inyecciones, y yo ya no sabía qué hacer. Pero yo tenía fe que Dios me iba a sanar.
1: ¿Y es primera vez que ha venido hoy?
0: Sí.
1: ¿Escuchó la radio?
0: Sí.
1: ¿De dónde viene?
0: Ahorita estamos viviendo aquí por el Matasano.
1: Por el Matasano, primera vez han venido. Y 13 años ha sufrido, hermano. Pero mi Cristo es precioso y poderoso y su amor es grande. Y la sanó a la hermana Maritza. ¿De su estómago está sana?
0: Sí, yo me siento sana.
1: ¿Y de su columna también?
0: Sí.
1: ¿Se agachó 3 veces?
0: Y no sentí nada.
1: ¿Por qué sigue tocando?
0: Porque todo el día, donde yo me hacía así, yo me sentía hasta inflamado.
1: Seba, haga esto, mira, para que la columna se ponga a trabajar. Haga esto así.
2: Gloria a Jesús.
1: Ahora para allá. Ya parece que un instructor de gimnasio yo. Aleluya. Dale un aplauso fuerte a Jesucristo. Hermana Maritza, yo estoy contento al verte sana.
0: Amén. Sí.
1: Evangelista Carlos, esta es la razón por lo que la iglesia Dios es amor predica poder y milagros.
2: Amén, aleluya Jesús. Son los milagros que Dios hace al participar, amados hermanos, en estas vigilias de poder. Démosle palmas a Cristo, gloria a Dios.
1: Amada hermana, sanada.
0: Sí, amén. Sí, amén.
1: Lo que escucha por la radio es verdad que Dios hace milagros.
0: Sí. Y yo empecé a escucharlo porque mi padre, él todos los días escucha.
1: Ándale, tengo un fiel oyente. ¿Cómo se llama su padre?
0: Manuel de Jesús Méndez.
1: Manuel, que Dios lo bendiga. Lo voy a saludar en la radio, oiga. Es más, lo estoy saludando ya porque lo va a escuchar su testimonio por la radio. ¿Está bien?
0: Amén.
1: ¿Contenta?
0: Feliz.
1: ¿Qué le dice a los enfermos en casa para que nos escuchen cuando tengamos la radio?
0: Pues que se pongan en las manos de Dios porque es lo único que nos queda.
1: ¿Les aconseja que vengan acá a la iglesia Dios es amor?
0: Sí, que vengan acá.
1: ¿Le ha gustado el culto?
0: Sí.
1: ¿Qué le ha parecido?
0: Pues es muy bonito y yo veo a todos alegres y yo sé que han recibido sanidad de Dios también.
1: ¡Gloria a Dios! ¿Y cómo no vamos a estar alegres, hermano? ¿Cómo no vamos a estar alegres? Dios está con nosotros. ¡A su nombre! ¡Nos escucha y a su nombre! A ver, los pentecostales que aplaudan y glorifican a Dios. Gloria a Dios, gloria a Dios, gloria a Dios. La hermana Maritza, 13 años sufría estómago inflamado y columna con dolor y sentía hasta inflamado.

0: Clamada la columna, y ahora no más. Jesús la sanó en la vigilia de los vencedores. Amada, que Dios te bendiga. Regálame más una vez tu nombre.
1: Marixa Méndez.
0: ¿De dónde es que vino?
1: De aquí del Matazán.
0: Del Matazán, pasa allá. Que Dios te bendiga.
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0: Amados hermanos, amadas hermanas, así hemos vivido las vigilias anteriores que hemos realizado en la iglesia pentecostal Dios es Amor de la ciudad de Santa Ana. Sí, hermanos, y va a estar este día de hoy el pastor Alex Junior de Perú, Suramérica, predicando la palabra en esta noche de vigilia, la vigilia llamados a ser bendición. Y queremos invitarle a usted para que pueda participar. Estamos ubicados en la lotificación Grano de Oro, calle Los Naranjos, frente a Ferretería La Ceiba. Es vigilia de sanación divina, hermanos. Una oración profética y poderosa de oración por sanidad será realizada por el pastor Alex Junior. Es una cruzada de milagros en la vigilia de hoy viernes 12 de junio. Atención a todo el pueblo de Dios, atención hermanos obreros, hermanos miembros de la iglesia, vamos a necesitar su asistencia, su apoyo, porque francamente será una multitud de gente asistiendo a ser bendecidos. Hay hermanos, parqueo amplio para todos, así que pueden participar llevando su propio vehículo, los que lo tienen. Maravilloso lo que va a hacer Dios esta noche. Así que atención a todos los que nos escuchan, no se queden en casa, el momento está llegando, la bendición de Dios va a derramarse en la poderosa y grande vigilia de los llamados a ser bendición con la participación del pastor Alex Junior de Perú. Recuerden bien la dirección, lotificación Grano de Oro, calle Los Naranjos, enfrente de la ferretería La Ceiba, ruta de buses 1755A, 216-238 y los pick-up que van hacia Las Cruces. 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Desde Perú llega el pastor internacional Alex Junior, desde Suramérica, con el don de Dios para sanar a los enfermos y libertar a los oprimidos. 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
3: Impresionante, Pastor Junior, lo que Dios está operando en el segundo nivel. El poder de Dios ha descendido. Esta señora venía con una desviación en la columna, pero ahora a través de su oración la señora ha sido sanada.
4: A Dios sea la gloria. A Dios, solamente a Dios sea la gloria.
3: Mi hermana, mira para donde el pastor. ¿Tu nombre?
5: Julia.
3: ¿Qué estaba aconteciendo con usted, señora?
5: Tenía mucho dolor en la columna, pero gracias a Dios, Dios me ha sanado.
4: Señora Julia, ¿cómo usted sintió este milagro? En la hora de la oración sintió un toque, un calor. ¿Cómo fue que usted sintió el milagro en el cuerpo?
5: Sientes un desvanecimiento del cuerpo.
4: ¿Usted sintió el cuerpo desvanecerse? ¿Quién está escuchando, hermanos? La señora tenía un
5: dolor, no me duele nada.
4: Señora, usted tenía una desviación constatada por los médicos. Fue constatado por los médicos esta desviación.
5: Tenía una columna desviada y tenía mucho dolor en la clínica Cori.
4: Sentía mucho dolor. Se desvaneció, se cayó, ahora se levanta, no tienes más dolor. ¿Qué cosas no podías hacer?
3: Pastor Junior, ella no podía cargar, levantar. Yo le dije que probara, hiciera la prueba levantando este bebé que
4: pesa. Es un niño este.
3: Yo quiero que ella lo cargue para que vean el milagro perfecto.
4: Haga
3: de
4: lo
3: Dios,
4: que,
3: Pastor Junior.
4: Haga lo que no podía hacer, señora. Esto la señora no podía hacer, hermanos. Mira, y el nene es pesadito, ¿eh? Tiene cuánto, unos 7 años. Dios mío, grandito. La señora levantó. Ahora pregunte, ¿cómo se siente, señora? Ya no siente el dolor.
5: No.
4: ¿Quién fue que te sanó?
5: Cristo.
4: Cristo la sanó. Qué impresionante. Diagnosticada en la clínica, pero el doctor Jesucristo la sanó aquí ahora en la campaña La Medicina de Dios.
0: 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Prepárense, porque el poder de Dios en las oraciones del pastor Alex Junior, estará Dios operando grandes milagros.
6: Pastor Junior, aquí conmigo está la señora Ernestina. Vino por la primera vez. Tenía un bulto en el estómago y el bulto
4: desapareció. ¡Mi Dios! ¡Glorifica a Jehová!
6: ¡Aleluya! Señora, ¿cuánto tiempo tenías el bulto en el estómago?
7: 3 meses.
6: Tres meses con el bulto en el estómago. Me contabas que te estaban tratando en el hospital para ver qué clase era este bulto, ¿verdad?
7: Sí, estaba en el hospital del 10 y también estaba hospitalizada.
6: Pastor, ellas estaban haciendo exámenes para ver si el bulto era cancerígeno.
4: ¿Qué tamaño era el bulto, señora?
6: ¿Qué tamaño era el bulto, señora?
7: Tamaño más o menos una mandarina.
4: ¿Usted sentía el bulto desde afuera?
7: Sí, el bulto lo sentía y no me dejaba comer nada, los alimentos.
4: ¿Quién está escuchando, hermanos? Diagnosticado por los médicos, y los médicos estaban haciendo estudios para saber si era maligno o benigno, pero la señora sentía el bulto del tamaño de una tangerina, ella dijo algo así.
6: Amén, pastor. Amén.
4: No le permitía comer. Mira qué tremendo, hermanos. Señora, en la hora de la oración, ¿qué fue que usted sintió?
7: Sentí que un calor y algo que caminó en mi estómago.
4: ¿Usted siente un calor y algo que empieza a caminar, moverse dentro del estómago?
7: Sí.
4: ¿Y ahora ya no siente más el tumor?
7: No.
4: ¿Desapareció?
7: Aliviada.
4: ¿Del tamaño de una tangerina?
7: No, no está ya.
4: ¿No está más? Mira, hermanos, lo que el Señor hizo aquí ahora. No retenga la gloria que pertenece a Él. No retenga la gloria que pertenece a Él. A Él sea la gloria. A Dios sea la gloria. Impresionante, Pastor José Hernández.
6: Así es, Pastor Junior.
4: Dios sea la gloria.
0: 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Recuerde bien, el milagro de Dios acontecerá en las oraciones del pastor Alex Junior, que llega desde Perú, Suramérica. La gloria de Dios descenderá cuando este hombre de Dios tome el santo altar para orar.
8: Santa Ana, Dios bendiga a nuestros hermanos oyentes de la radio, pueblo del Señor. Para mí es un gusto, una alegría de dirigirme a cada uno de ustedes, su hermano amigo en Cristo, el pastor Alex Junior, Santa María del Perú. Amados, estamos nosotros ya confirmando nuestra presencia para lo que será en este día muy especial, día viernes 12 de este mes de junio, donde estaremos en esta vigilia poderosa, la vigilia de los llamados a ser bendición. Dios habló para Abraham y le dijo: yo haré de ti una gran nación, yo te voy a bendecir, yo te voy a prosperar, pero yo haré bendición de ti para muchos. Y Dios te está llamando, Dios te está convocando. Mi hermano, mi hermana que me estás escuchando, joven señorita, Dios quiere en ti hacer algo muy especial. Dios quiere usarte con ese propósito de ser bendición para tu hogar, para tu casa, para tu familia, en el nombre de Jesús. Por eso vamos a participar en este día viernes. Creemos en el nombre de Jesús de que Dios va a obrar con poder. Estaremos cantando, alabando, ministrando la palabra del Señor y orando en favor de cada uno de ustedes. Participa con nosotros en esta dirección: notificación Grano de Oro, calle A los Naranjos. Todo esto a partir de las 8 de la noche. Vamos a participar, vamos a congregarnos y vamos, hermanos, a hacer bendición. No vas a salir de la misma manera, vas a salir siendo de bendición. Esta convocatoria son para aquellos que son llamados a hacer bendición. Tú eres llamado a hacer bendición, por supuesto. Tú no nos estás escuchando, no por casualidad, sino porque Dios te está convocando. Tú has sido llamado para ser bendición. Vamos a hacer una oración, amados y queridos oyentes, en el nombre de Jesús. Bendito Dios eterno Padre, Dios de maravilla, te damos gracias, Señor. Padre, en el nombre de Jesús queremos presentarnos delante de usted y presentar lo que será en esta noche poderosa, a lo que tú has llamado, Señor, has convocado a ser de bendición. Señor, en el nombre de Jesús queremos ser de bendición en este día muy especial. Padre, cumple el propósito que tú tienes con este hermano, con esta hermana, que está abriendo su corazón para recibir esta palabra, para recibir esto. Señor, esta bendición, esta promesa, Señor, que tú ya has entregado. Prepáranos, Señor, para este día viernes 12, en esta vigilia. Manifiesta tu gloria, manifiesta tu poder en el nombre de Cristo Jesús. Gracias, Padre, gracias, Hijo, y gracias, Espíritu Santo de Dios, en el nombre de Jesús. Amén y amén, Señor Jesús. Hermanos, que el Señor nuestro Dios me lo bendiga. El Señor guarde y cuide tu entrada y tu salida. Pero amado, recuerda, viernes, este día viernes, el Señor te estará, hermanos, aguardando en este lugar. Las bendiciones del Señor estarán aguardando en este lugar, Iglesia Pentecostal Dios es Amor, en Santa Ana. Recuerda, notificación Grano de Oro, calle A los Naranjos. 8 de la noche, damos inicio a esta fiesta maravillosa. Muchas bendiciones, que el Señor nuestro Dios le bendiga. La paz del Señor Jesús.
0: 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Todo listo, preparado, queridos hermanos, hermanas y amigos radio oyentes, para lo que ha de ser esta noche de grandes bendiciones en la Iglesia Pentecostal Dios es Amor. Contra todo pronóstico, no importa si hay lluvia, todo está preparado para esta noche de vigilia en las instalaciones de la Iglesia Pentecostal Dios es Amor, de la ciudad de Santa Ana, iglesia en la notificación Grano de Oro, calle A los Naranjos, frente a la Ferretería La Ceiba. ruta de buses 1755A, 216-238 y pickup hacia Las Cruces. Están todos convidados para esta noche participar de esta vigilia de los llamados a ser bendición. Desde el Perú, Suramérica, el pastor internacional Alex Junior orando por los grandes milagros, predicando la palabra de Dios y Dios manifestando su santo poder sobre todos cuantos asistan. Recuerde, la iglesia no hace acepción de personas. Católicos, evangélicos y libres pensantes están todos invitados para participar y ser bendecidos por Dios y por su palabra. Esta noche, hoy es el día de los grandes milagros, hoy es el día de la sanidad, de la curación, de la liberación para usted y para su familia. Soy el pastor Ardón invitándole para que esta noche usted no se quede en su casa, porque la bendición de Dios será grande. La iglesia va a abrir sus puertas desde el mediodía en adelante, porque, amados hermanos y amadas hermanas, atención, muchos que viven lejos o por motivos de la lluvia van a viajar temprano y la iglesia va a estar abierta desde la mediodía en adelante, así que todos están convidados. Muy bien, presten atención porque seguimos escuchando cómo Dios en las vigilias anteriores se ha movido poderosamente sobre los que han participado. Preste atención a este caso que sigue.
9: ¿Cuál es su nombre?
10: Emilia Mengíbar.
9: Emilia Mengíbar, ¿de qué venía sufriendo?
10: De calambres en todo mi cuerpo, en los dedos, en las manos, pero ya no siento nada.
9: Tremendo, ella tenía calambres y casi...
10: casi no veía.
9: Estaba empañada la vista.
10: Bien empañada.
9: ¿Y ahora?
10: Gracias a Dios, veo bien claro con este ojo. Bendito mi Dios. Y con este no veía nadita. Y hoy sí, miren. Hoy veo.
9: Vamos a dar la vuelta para allá. Atentos, hermanos, por favor, atentos. Aquí hay un milagro tremendo. Pastor Santos, la hermana dice que con su ojo izquierdo no veía nada.
10: No veía nada.
9: Nada, nada.
10: Nada.
9: Ahora quiero que se tape el ojo con el que usted veía y deje el que no veía.
10: Con este. Hoy sí veo bien galán.
9: Y no veía nada.
10: No veía nadita.
9: Estaba ciega totalmente.
10: Ciega, ciega.
9: Tremendo.
11: Increíble, Pastor Pablo, lo que decíamos, nuestro Dios no ha cambiado. Él es el mismo de ayer, de hoy y por todos los siglos.
10: Tenía el papel para la operación, pero ahora ya no.
9: ¿Tenía marcado una operación?
10: Sí.
9: ¿Para cuándo?
10: Para el 13 de esta semana que viene. Tengo el papel ahí, pero ya no.
9: Para la semana que viene tenía marcado, Pastor Santos, una operación en su ojo izquierdo no veía nada, nada, nada. Ahora tapó su ojo derecho y dice que está viendo clarito con el ojo, que no veía nada. Dios le da vista al ciego.
11: ¡Gloria a Dios, iglesia!
9: ¿A cuánto tiempo estaba ciega, hermana?
10: Hace como 3 meses.
9: ¿Como 3 meses?
10: ¿Qué? Perdí mi ojito, ya no veía nada.
9: Totalmente lo perdió.
10: Y yo lloraba y le pedía a mi Dios que un día iba a recibir la sanidad.
9: Y ahora fue el día, hermanos. Denle ese aplauso fuerte a Dios, iglesia. En la vigilia de la gratitud, Dios la sanó, hermana. Ahora usted vino con calambres y dolor en su cuerpo.
10: Me ha quitado.
9: Le dolía.
10: Todo.
9: Para caminar le dolía.
10: Sí.
9: Vamos a caminar para allá, para la salida. Vamos, camine, camine, camine, camine, camine. Pastor Santo, mírela, está caminando. Luego la vamos a interrogar. Un aplauso fuerte a Dios, hermano.
11: Aleluya.
9: Ahora vamos a caminar más rápido. Si podemos correr, corremos. Vamos, vamos, hermana. El aplauso bien fuerte a Dios. Mírala. Está casi corriendo aquí en los pasillos de la iglesia. Y le vamos a preguntar, ¿qué pasó, hermana?
10: Hoy ya no siento ni un calambre en mi cuerpo.
9: Ni dolor.
10: En mis dedos.
9: Si movía las manos, sentía calambrado.
10: Trabado en mis dedos.
9: ¿Y ahora?
10: Y esto de aquí, ni destapar una botella podía.
9: Ni destapar una botella.
10: Siento los dolores, han desaparecido, hermano.
9: Hay una botellita por ahí con agua para que podamos destapar, por favor. Un hermano, una hermana, por favor, que corra, que consiga. Hermano, un milagro es algo real, hermano. Un milagro es operado por Cristo, es sobrenatural, es la gloria de Dios. Aquí va a destapar la gaseosa. Vamos a mirar, Pastor Santo. Mira. ¿Cómo?
10: No me duelen.
9: Destapó la gaseosa, mira. ¡Dale un aplauso a Dios, iglesia! Pastor Santos, tremendo el milagro.
11: Realmente, hermanos, es un milagro tremendo. La hermana venía con calambres en todos sus huesos y venía ciega, pastor.
9: Sí, ella tenía su ojo izquierdo que no veía nada. Dice ella que si destapaba una botella, ella tenía dolor. No aguantaba.
10: No.
9: Hoy destapó la botella.
10: Sí.
9: ¿Y qué pasó?
10: Nada sentí.
9: Hizo presión.
10: Hice presión, sí. Pero...
9: ¿Cuál es la rodilla que más molestaba?
10: Esta.
9: La derecha. Sí. Muévala así, por favor. Mire, Pastor Santos.
10: Ya no podía ni hacerle así porque me dolía. Pero
9: ¿y ahora?
10: No siento nada.
9: ¿Cómo?
10: Hoy no siento nada.
9: ¿Cómo dijo?
10: Gracias a mi Dios.
9: No siente nada, gracias a Dios. ¿A dónde están los pentecostales que alaban a Dios con fuerza? ¡Y a su nombre!
11: ¡Gloria a Dios, iglesia!
9: ¿Diga?
10: La sangre de Cristo tiene poder.
11: ¡Aleluya!
10: Yo le dije a la hermana Marta, hoy voy a ir a la vigilia y voy a venir sana. Primero Dios me dijo ella, que los iban a ir a traer y ya no fueron, pero logramos el último bus y aquí estamos con la hermana Marta.
9: ¿Primera vez que viene?
10: No. Ya he venido varias veces.
9: Y ahora fue el día de su milagro.
10: Gracias a Dios. Dios me oyó, porque como le digo, yo no veía con este ojo. Pero hoy sí, mire, ve.
11: Mire, pastor. Tenía la operación marcada para la próxima semana.
9: Sí, y ella está ahí, va de tocarse el ojo bueno y abre el ojo con que no veía, porque está viendo bien.
11: Aleluya. Es milagro de Dios, iglesia.
9: ¿De dónde viene?
11: Aleluya.
10: Ahí en la colonia Bellavista.
9: ¿Y su nombre completo?
10: Emiliana de Jesús Mengíbar.
9: Emiliana de Jesús Mengíbar. Los milagros aquí sí son reales.
10: Existen los milagros.
9: Que la gente que está escuchando la radio sepa, esto no es propaganda, es el poder de Dios que sana y que liberta.
10: Hay que pedir con fe y confianza, que Él le oye a uno. Y gracias a ustedes que oran para que nosotros sanemos.
9: La gloria toda para Él.
11: Aleluya, milagro. La hermana está muy feliz, está contenta porque recibió doble milagro.
0: Se dan cuenta, hermanos, es lo que ha hecho Dios en las vigilias anteriores, los meses pasados en la iglesia pentecostal Dios es Amor de la ciudad de Santa Ana. La dirección, lotificación Grano de Oro, calle a los Naranjos, enfrente de la ferretería La Ceiba, la iglesia pentecostal Dios es Amor, la iglesia del Arco Iris, el lugar donde los milagros suceden, donde el poder de Dios es real, donde los que llegan enfermos salen sanos, porque predicamos a un Cristo poderoso. El evangelio predicado es un evangelio con poder, amados hermanos y amadas hermanas. Están todos convidados para formar parte de las grandes bendiciones de Dios derramadas en la iglesia pentecostal Dios es Amor. Recuerden bien la dirección, lotificación Grano de Oro, calle a los Naranjos, frente a la ferretería La Ceiba en Santa Ana. Esta noche de hoy, viernes 12 de junio, llega el pastor Alex Junior desde Suramérica, Perú, para predicar la palabra. De esta manera es como Dios le usa. Presten ustedes atención, porque será sorprendente esta noche lo que Dios va a estar realizando.
12: Pastor Junior, aquí conmigo está la señora Ernestina. Vino por la primera vez.
13: Gloria.
12: Tenía un bulto en el estómago y el bulto,
13: mi Dios,
12: desapareció.
13: ¡Mi Dios! ¡Glorifica a Jehová!
12: ¡Aleluya! Señora, ¿cuánto tiempo tenías el bulto en el estómago?
14: 3 meses, sea.
12: 3 meses con el bulto en el estómago. Me contabas que te estaban tratando en el hospital para ver qué clase era este bulto, ¿verdad?
14: Sí, estaba en el hospital del 10 y también estaba hospitalizada.
12: Pastor, ellas se estaban haciendo exámenes para ver si el bulto era cancerígeno.
13: ¿Qué tamaño era el bulto, señora?
12: ¿Qué tamaño era el bulto, señora?
14: Tamaño más o menos una mandarina.
13: ¿Usted sentía el bulto desde afuera?
14: Sí, el bulto lo sentía y no me dejaba comer nada, los alimentos.
13: ¿Quién está escuchando, hermanos?
4: diagnosticado por los médicos, y los médicos estaban haciendo estudios para saber si era maligno o benigno, pero la señora sentía el bulto del tamaño de una tangerina, ella dijo algo así.
15: Amén, pastor.
4: Y no
15: amén.
4: Le permitía comer. Mira qué tremendo, hermanos. Señora, en la hora de la oración, ¿qué fue que usted sintió?
14: Sentí que un calor y algo que caminó en mi estómago.
4: ¿Usted siente un calor y algo que empieza a caminar, moverse dentro del estómago?
14: Sí.
4: ¿Y ahora ya no siente más el tumor?
14: No.
4: Desapareció.
14: Aliviada.
4: Del tamaño de una tangerina.
14: No está ya.
4: No está más. Mira, hermanos, lo que el Señor hizo aquí ahora. No retenga la gloria que pertenece a Él. No retenga la gloria que pertenece a Él. A Él sea la gloria. A Dios sea la gloria. Impresionante, Pastor José Hernández.
15: Así es, Pastor Junior.
4: Dios sea la gloria.
0: 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No se queden en casa, hermanos, no se queden en casa, hermanas. Desde el mediodía la iglesia va a estar con las puertas abiertas para mis hermanos amados, que usted pueda llegar con toda confianza, no importando si hay lluvia, no importando el clima, llegando a recibir la bendición de Dios. Vigilia de poder, de 8 a 12, la primera parte, ahí estará participando el pastor Alex Junior. Hay un refrigerio para compartir con todos los que participen. Las 12 a 12 a 1 y 30. Y luego comenzamos la segunda parte que acaba a las 4 de la madrugada. Hermanos, es una noche en la presencia de Dios. Noche de preparación para la venida de Cristo. Noche para ser restaurado, para recibir los dones del Espíritu Santo, el bautismo en el Espíritu Santo, la gloria de Dios, la unción del Señor. Esta noche es la noche donde la gloria de Dios descenderá con poder y todos los enfermos serán sanados, los oprimidos serán libres por el poder de la palabra. De esta forma opera Dios en las oraciones del pastor Alex Junior.
3: Impresionante, Pastor Junior, lo que Dios está operando en el segundo nivel. El poder de Dios ha descendido. Esta señora venía con una desviación en la columna, pero ahora a través de su oración la señora ha sido sanada.
4: A Dios sea la gloria. A Dios, solamente a Dios sea la gloria.
3: Mi hermana, mira para donde el pastor. Tu nombre,
5: Julia.
3: ¿Qué estaba aconteciendo con usted, señora?
5: Tenía mucho dolor en la columna, pero gracias a Dios, Dios me ha sanado. Soy libre.
4: Señora Julia, ¿cómo usted sintió este milagro? En la hora de la oración sintió un toque, un calor. ¿Cómo fue que usted sintió el milagro en el cuerpo?
5: Sientes un desvanecimiento del cuerpo.
4: ¿Usted sintió el cuerpo desvanecerse? ¿Quién está escuchando, hermanos? La señora tenía un
5: dolor, no me duele nada.
4: Señora, usted tenía una desviación constatada por los médicos. Fue constatado por los médicos esta desviación.
5: La columna desviada y tenía mucho dolor en la clínica Cori.
4: Sentía mucho dolor. Sí. Se desvaneció, se cayó, ahora se levanta, no tienes más dolor.
5: No tengo dolor.
4: ¿Qué cosas no podías hacer?
3: Pastor Junior, ella no podía cargar, levantar. Yo le dije que probara, hiciera la prueba levantando este bebé que pesa.
4: Es un niño este.
3: Yo quiero que ella lo cargue para que vean el milagro perfecto de Dios, Pastor Junior.
4: Haga lo que no podía hacer, señora. Esto la señora no podía hacer, hermanos. Mira, y el nene es pesadito, tiene cuánto, unos 7 años, Dios mío, grandito. La señora levantó. Ahora pregunte, ¿cómo se siente, señora?
5: Bien.
4: ¿Ya no siente el dolor?
5: No.
4: ¿Quién fue que te sanó?
5: Cristo.
4: Cristo la sanó, qué impresionante. Diagnosticada en la clínica, pero el doctor Jesucristo la sanó aquí ahora en la campaña La Medicina de Dios.
0: No se vayan a quedar en casa, hermanos, porque se perderían tremenda bendición esta noche en las oraciones del pastor. Y Alex Junior de Perú, Suramérica. Hoy es el día de su milagro. Hoy es el día de su bendición. Recuerden que pueden enviar sus peticiones. Pueden llamar para más información al 61-97-55-12. Dios bendiga a los hermanos allá de Aguachapán, la gente de Río Frío, la gente de Tacuba, El Refugio, Atiquizaya, San Lorenzo, San Jorge. A los hermanos del Llano, Doña María, que Dios le bendiga a todos los hermanos ahí del Rebaladero, San Pablo Tacachico, Opico, a la gente de San Isidro, Lempa también. Dios le bendiga poderosamente, gente de acá, de Coatepeque, hermanos del Congo, hermanos, hermanas acá de Los Naranjos, Las Cruces. Dios bendiga a la gente del Mora, el Matasano, Uchuxes, Flor Amarilla. Vigilia, vigilia de poder y de impacto esta noche, hermanos, esta noche desde las 8 en adelante en Lotificación Grano de Oro, calle a Los Naranjos, frente a la ferretería La Ceiba, Santa Ana, recibiendo el impacto profético de Dios, la gloria de Dios descendiendo para sanar, para libertar, para hacer cosas grandes, hermanos. Es el poder de Dios que cambia, que transforma vidas. En la iglesia pentecostal, Dios es amor. En la iglesia de los grandes milagros, la iglesia del grande avivamiento, la iglesia del mover poderoso y profético del Espíritu Santo, dones de revelación, profecía, sanidad y milagros manifestados esta noche en las oraciones proféticas del hombre de Dios, el pastor Alex Junior, desde Perú, Suramérica. Gloria de Dios, unción, poder del Espíritu Santo siendo manifestado en la vida de cuantos asistan. Hermanos, no se queden en casa, en la iglesia no se paga, señores. Ustedes llegan a la iglesia y reciben un milagro de Dios, son salvos. Al escuchar la palabra son bendecidos, prosperados por Dios. Entrada gratuita, parqueo amplio para todo el pueblo congregante. Esta noche de hoy, viernes 12 de junio. Todo preparado, todo está listo. Ya está con nosotros en El Salvador el pastor Alex Junior. Él va a estar predicando la palabra, orando por los enfermos. Dios le va a estar usando con poder. Dios le va a estar usando poderosamente en esta noche de viernes de vigilia. Atención, Santa Ana y todos sus alrededores. Hermanos de Metapán, ánimo, que la vigilia comienza a las 8 de la noche. Del mediodía en adelante la iglesia va a estar con las puertas abiertas. La bendición se va a derramar sobre todos cuantos asistan, católicos, evangélicos y libres pensantes. Y un llamado especial a toda la membresía de la iglesia, a todos los obreros, a todas las obreras. No se vayan a quedar en casa, porque esta noche es de restauración espiritual. Preparación para la venida de Cristo. Vigilia de unción, gloria y poder. No se lo pierda, porque la bendición de Dios le aguarda, la bendición de Dios le espera. Hermano querido, hermana querida, en la iglesia Dios es amor. Esta noche es la noche que va a cambiar su vida, su familia. Dios usando al pastor Alex Junior de Perú. Preste atención.
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0: Dios ha descendido. Esta señora venía con una desviación en la columna, pero ahora a través de su oración la señora ha sido sanada.
1: A Dios sea la gloria. A Dios, solamente a Dios sea la gloria.
0: Mi hermana, mira para donde el pastor. Tu nombre,
2: Julia.
0: ¿Qué estaba aconteciendo con usted, señora?
2: Tenía mucho dolor en la columna, pero gracias a Dios, Dios me ha sanado.
1: Señora Julia, ¿cómo usted sintió este milagro? En la hora de la oración sintió un toque, un calor. ¿Cómo fue que usted sintió el milagro en el cuerpo?
2: Sientes un desvanecimiento del cuerpo.
1: ¿Usted sintió el cuerpo desvanecerse? ¿Quién está escuchando, hermanos? La señora tenía un
2: dolor, no me duele nada.
1: Señora, usted tenía una desviación constatada por los médicos. Fue constatado por los médicos esta desviación.
2: Tenía una columna desviada y tenía mucho dolor en la clínica Cori.
1: Sentía mucho dolor. Se desvaneció, se cayó. Ahora se levanta, no tienes más dolor. ¿Qué cosas no podías hacer?
0: Pastor Junior, ella no podía cargar, levantar. Yo le dije que probara, que hiciera la prueba levantando este bebé. Que
1: es un niño este.
0: Yo quiero que ella lo cargue para que vean el milagro perfecto. Pastor Junior,
1: haga lo que no podía hacer, señora. Esto la señora no podía hacer, hermanos. Mira, y el nene es pesadito, tiene cuánto, unos 7 años. Dios mío, grandito. La señora levantó. Ahora pregunte, ¿cómo se siente, señora?
2: Bien.
1: ¿Ya no siente el dolor?
2: No.
1: ¿Quién fue que te sanó?
2: Cristo.
1: Cristo la sanó. Qué impresionante. Diagnosticada en la clínica, pero el doctor Jesucristo la sanó aquí ahora en la campaña La Medicina de Dios.
3: Prepárate, Santa Ana. Está llegando este viernes 12 de junio, donde se presentará el pastor Alex Junior desde Suramérica, Perú, orando por los enfermos, predicando la palabra de Dios. Grandes milagros acontecerán en la gran vigilia, llamados a ser bendición, en Lotificación Grano de Oro, calle a Los Naranjos, frente a Ferretería La Ceiba. Prepárense, porque el poder de Dios en las oraciones del pastor Alex Junior estará Dios operando grandes milagros.
4: Pastor Junior, aquí conmigo está la señora Ernestina. Vino por la primera vez. Tenía un bulto en el estómago y el bulto,
1: mi Dios, desapareció. Mi Dios, glorifica a Jehová.
4: Aleluya. Señora, ¿cuánto tiempo tenías el bulto en el estómago?
5: 3 meses, señor.
4: 3 meses con el bulto en el estómago. Me contabas que te estaban tratando en el hospital para ver qué clase era este bulto, ¿verdad?
5: Sí, estaba en el hospital del 10 y también estaba hospitalizada.
4: Pastor, ellas se estaban haciendo exámenes para ver si el bulto era cancerígeno.
1: ¿Qué tamaño era el bulto, señora?
4: ¿Qué tamaño era el bulto, señora?
5: Tamaño más o menos una mandarina.
1: ¿Usted sentía el bulto desde afuera?
5: Sí, el bulto lo sentía y no me dejaba comer nada, los alimentos.
1: ¿Quién está escuchando, hermanos? Diagnosticado por los médicos, y los médicos estaban haciendo estudios para saber si era maligno o benigno, pero la señora sentía el bulto del tamaño de una tangerina, ella dijo algo así.
4: Amén, pastor.
1: No,
4: amén.
1: Le permitía comer. Mira qué tremendo, hermanos. Señora, en la hora de la oración, ¿qué fue que usted sintió?
5: Sentí que un calor y algo que caminó en mi estómago.
1: ¿Usted siente un calor y algo que empieza a caminar, moverse dentro del estómago?
5: Sí.
1: ¿Y ahora ya no siente más el tumor?
5: No.
1: ¿Desapareció?
5: Desviada.
1: ¿Del tamaño de una tangerina?
5: No, no está ya.
1: ¿No está más? Mira, hermanos, lo que el Señor hizo aquí ahora. No retenga la gloria que pertenece a Él. No retenga la gloria que pertenece a Él. A Él sea la gloria. A Dios sea la gloria. Impresionante, Pastor José Hernández.
4: Así es, Pastor Junior.
1: Dios sea la gloria.
3: 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Atención, la gente que está desahuciada por la ciencia médica. Atención, la gente que está con cáncer, con tumores, con enfermedades incurables. El Señor ha dicho en su palabra: venid a mí los que estáis trabajados y cargados, y yo los haré descansar. Atención, atención. Este viernes 12 de junio, a partir de las 8 de la noche, en la poderosa y grande vigilia, llamados a ser bendición. Recuerden, la iglesia está en Lotificación Grano de Oro, calle a los Naranjos, frente a Ferretería La Ceiba. Recuerde bien, el milagro de Dios acontecerá en las oraciones del pastor Alex Junior, que llega desde Perú, Suramérica. La gloria de Dios descenderá cuando este hombre de Dios tome el santo altar para orar.
6: Santana, Dios bendiga a nuestros hermanos oyentes de la radio Pueblo del Señor. Para mí es un gusto, una alegría de dirigirme a cada uno de ustedes, hermano amigo en Cristo, el pastor Alex Junior, Santa María del Perú. Amados, estamos nosotros ya confirmando nuestra presencia para lo que será en este día muy especial, día viernes 12 de este mes de junio, donde estaremos en esta vigilia poderosa, la vigilia de los llamados a ser bendición. Dios habló para Abraham y le dijo: yo haré de ti una gran nación. Yo te voy a bendecir, yo te voy a prosperar, pero yo haré bendición de ti para muchos. Y Dios te está llamando, Dios te está convocando. Mi hermano, mi hermana que me estás escuchando, joven señorita, Dios quiere en ti hacer algo muy especial. Dios quiere usarte con ese propósito de ser bendición para tu hogar, para tu casa, para tu familia, en el nombre de Jesús. Por eso vamos a participar en este día viernes. Creemos en el nombre de Jesús de que Dios va a obrar con poder. Estaremos cantando, alabando, ministrando la palabra del Señor y orando en favor de cada uno de ustedes. Participa con nosotros en esta dirección: Notificación Grano de Oro, calle a los Naranjos. Todo esto a partir de las 8 de la noche. Vamos a participar, vamos a congregarnos y vamos, hermanos, a hacer bendición. No vas a salir de la misma manera, vas a salir siendo de bendición. Esta convocatoria son para aquellos que son llamados a ser bendición. Tú eres llamado a ser bendición, por supuesto. Tú no nos estás escuchando, no por casualidad, sino porque Dios te está convocando. Tú has sido llamado para ser bendición. Vamos a hacer una oración, amados y queridos oyentes, en el nombre de Jesús. Bendito Dios eterno, Padre, Dios de maravilla, te damos gracias, Señor. Padre, en el nombre de Jesús queremos presentarnos delante de usted y presentar lo que será en esta noche poderosa, a lo que tú has llamado, Señor, has convocado a ser de bendición. Señor, en el nombre de Jesús queremos ser de bendición en este día muy especial. Padre, cumple el propósito que tú tienes con este hermano, con esta hermana, que está abriendo su corazón para recibir esta palabra, para recibir esto. Señor, esta bendición, esta promesa, Señor, que tú ya has entregado. Prepáranos, Señor, para este día viernes 12, en esta vigilia. Manifiesta tu gloria, manifiesta tu poder en el nombre de Cristo Jesús. Gracias, Padre, gracias, Hijo, y gracias, Espíritu Santo de Dios, en el nombre de Jesús. Amén y amén, Señor Jesús. Hermanos, que el Señor nuestro Dios me lo bendiga. El Señor guarde y cuide tu entrada y tu salida. Pero, amado, recuerda, viernes, este día viernes, el Señor te estará, hermanos, aguardando en este lugar. Las bendiciones del Señor estarán aguardando en este lugar, Iglesia Pentecostal Dios es Amor, en Santa Ana. Recuerda, notificación Grano de Oro, calle A los Naranjos. 8 de la noche, damos inicio a esta fiesta maravillosa. Muchas bendiciones, que el Señor nuestro Dios le bendiga. La paz del Señor Jesús.
3: Recuerden bien, notificación Grano de Oro, calle A los Naranjos, frente a Ferretería La Ceiba. Llega el pastor internacional Alex Junior desde Suramérica, Perú. Ustedes han escuchado cómo hace Dios grandes milagros a través de las oraciones de su siervo. Viernes 12 de junio, 8 de la noche, vigilia, llamados a ser bendición. No se lo pierdan. Para cualquier contacto, 6197-5512. 6197-5512. Les esperamos este viernes 12 de junio. No se lo pierdan. Bien, hermanos, bien, hermanas, entonces les aguardamos esta noche a partir de las 8 de la noche. Recuerde, del mediodía en adelante las puertas van a estar abiertas ya recibiendo al pueblo que quiera participar temprano, porque van de lejos por motivo de la lluvia, por motivo del transporte. Recuerden que estamos ubicados en Notificación Grano de Oro, calle A los Naranjos, frente a la Ferretería La Ceiba, Santa Ana. Recuerde, Notificación Grano de Oro, calle A los Naranjos, frente a Ferretería La Ceiba, Santa Ana. Allí está la Iglesia Pentecostal Dios es Amor, que no hace acepción de personas. Ahí les espero entonces en esta noche junto al pastor Alex Junior desde Suramérica, Perú, que estará con nosotros solo esta noche en la vigilia, predicando la palabra y orando por sanidad divina por todo el pueblo participante. Recuerde, bendición de Dios garantizada. Cualquier contacto que necesite directamente con su servidor, el pastor Ardón, al 6197-5512. Hermanos, les espero esta noche de preparación para la venida de Cristo, de vigilia. Llamados a ser bendición. Dios le bendiga, le aguardo esta noche en la vigilia.
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9: 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Son las
10: 6 de la mañana con 27 minutos.
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15: 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Tigo, son las
10: 6 de la mañana con 29 minutos.
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0: Bueno, mira, llegamos a las 6 de la mañana con 47 minutos y seguimos con más acá en la cabina de la 92.5 FM en este día viernes, 12 de junio. Dorre, buenos días, ¿qué tal? ¿Cómo están? ¿Cómo amanecieron? ¿O cómo me les vaya en este día viernes? Mira, el tan pero tan esperado día viernes. Yo no sé qué pasó en esta semana, qué le pusieron, qué pasó con el tiempo, no lo sé, pero yo no sentí los días. La verdad es que ayer estaba impresionada y caí en cuenta, no hombre, si ahora es jueves, mañana es día viernes, ya se viene el fin de semana. La verdad es que ha pasado súper, pero súper rápida, pues esta semana ya sabemos de que ha sido una semana de muchísimas cosas, de lluvias, de andar pues ahí un poquito ajolotado en la calle. A veces se supone a las personas cuando está un poquito lluvioso o con el clima con el que hemos estado pues días atrás. Así que bueno, mira, vamos a ver qué tal, cómo sigue este fin de semana. Por ahí estaba viendo a través pues de las redes sociales que estaban pues ya diciendo cómo va a estar el clima. Dicen de que supuestamente sí va a seguir lloviendo hasta el fin de semana, así que hay que seguir con las diferentes precauciones que hemos pues tenido en estos días. Pero bueno, mira, continuamos con más. Recuerda que es RM a través de la mejor nota de todo el occidente del país. Vamos hasta las 9 en punto de la mañana. Así que bueno, mira, estábamos con Rompe la Cintura de Alexis y Fido, una agrupación, un dúo muy bueno, patrón. La verdad es que tiene muy buenísimas canciones Alexis y Fido. No sé por qué será de que ellos se separaron o si siguen sacando canciones. Eso sí no lo sé, lo desconozco. Pero en su momento esas fueron canciones que fueron así el boom, que de verdad estaban muy de moda, que estaban eran como los hits del momento. Así que teníamos uno que es Rompe la Cintura a esa hora de la mañana. Así que si vos querés alguna otra canción, la podés solicitar a través del WhatsApp 76070572. Y ya vamos a ir viendo si la lluvia, si este clima, si la camita no se apoderó del papito en ese día.
1: A ver qué tal, pero buenos días. ¿Cómo amanecieron este viernes? Viernes que nos da chance de sacar la ropa. Sí. Porque usted ya se estaba poniendo los últimos trapitos, ¿verdad? Sí. Y así como, ey, solo esto tengo ya. Pero bueno, ahí está. Bueno, ayer inició el Mundial. Hay comentarios buenos, hay comentarios malos, pero la verdad que es una pasión, es una vida ahí que se está jugando el campeonato mundial. Así que a ver quién representa el mejor equipo del mundo. Ayer vimos que jugó México, uno de los anfitriones. Ahora se espera el partido de los otros dos anfitriones. Ajá. Que es Estados Unidos y Canadá.
0: Mira, hoy va a ser bueno. Creo que Estados Unidos va a las 7 de la noche contra Paraguay.
1: Ese va a estar bueno.
0: Sí, ese va a estar bueno.
1: Es que ya es de ir viendo los partidos que, pues sí,
0: que más llama la atención, vea. Obviamente no va a haber todos los partidos. Va, no sé cuántos partidos son.
1: El de mañana, Qatar-Suiza. Ajá. No me llama la atención.
0: Ese sí no.
1: Pero mañana juega Brasil. Y que muchos están esperando
0: a ver qué tal, cómo va a ser el plantel de la selección de Brasil.
1: Ajá, el papel que va a jugar Brasil en este mundial. Todos están a la expectativa. Pero bueno, hoy a la 1:00 p.m. juega Canadá contra Bosnia y Herzegovina. Y a las 7:00 p.m. ese partido que va a estar buenísimo, Estados Unidos contra Paraguay.
0: Ok, así
1: que a ver,
0: perfecto.
1: ¿Qué tal le va? ¿Qué le pareció a usted la inauguración del mundial con los artistas? Vimos ahí, bueno, a Maná, ey. Oye, mi amor, ey. Yo no me lo esperaba. Yo así se lo digo. Yo dije cuando vi que iba a cantar Maná,
0: ajá,
1: yo nunca me imaginé que iba a cantar esa.
0: Ajá.
1: Y de ahí,
0: sí,
1: bueno,
0: tenían que ser canciones movidas, pues.
1: Sí, ajá,
0: no,
1: desde
0: aquellas sentimentales para ir poniendo.
1: Mariposa traicionera.
0: Cabal, no, tampoco.
1: No, pero le puso el ambiente, él fue el que arrancó el opening.
0: Ajá.
1: Y la verdad es que, bueno, vimos a J Balvin, uh-huh, Danny Ocean, también a Belinda, que Belinda brilló. Y le puedo decir así que me gustó más la actuación de Belinda que la de Shakira.
0: ¿En serio?
1: Sí.
0: ¿Se lució más? Mire, yo la verdad no tuve como tal el tiempo para poder ver la inauguración. Sí me perdí muchísimos pedazos. Pero, ¿por qué dice usted eso? O sea, ¿se lució más? ¿Salió mejor? ¿El vestuario era mejor?
1: Tocó con Los Ángeles Azules, ¿no?
0: Ajá.
1: Cantó, obviamente es mexicana. Todo el mundo estaba ahí como a la expectativa de ver a... a Belinda, su papel llegó de rosadito.
0: Ok.
1: Se veía bonita. Ey, es chula, pues.
0: Se veía linda,
1: y,
0: la verdad.
1: Y parece, bien bicha se ve siempre. Pues.
0: Sí. Y ya tiene sus años.
1: Y Shakira, muchos la critican porque llegó con lentes, nunca se los quitó. Decían que era otra, que era el doble de Shakira.
0: Sí, así estaba viendo yo en la
1: que
0: noche.
1: Que en el baile siento yo como que se no le faltó. Puso la vibra.
0: Como que le faltó, se no, quedaba.
1: Yo no sentí la vibra de Shakira, o sea, no sé.
0: No menió ahí la cinturía,
1: no,
0: pues.
1: No, no la menió como estamos acostumbrados a verla. Pero okay, díganos ahí a través del WhatsApp 7607-0572, ¿qué le pareció a usted la inauguración de este mundial? Muchos dicen, nah, hombre, otras inauguraciones han sido mejores. Esta nos quedó a deber. Pero bueno, ahí está. Ya arrancó el mundial. A ver qué sucede.
0: A ver qué sucede. La verdad es que, bueno, yo no sé por qué, pero sigo pensando de que este mundial sí estuvo, pues la verdad, a mí no me gustan los países en los que se está llevando a cabo, porque sabemos de que México es un país bien problemático. Incluso ayer fue la inauguración del mundial. Incluso yo estaba viendo pues las noticias y salía de que incluso alrededor habían como 6 huelgas o más o menos 4 huelgas, hombre, porque un montón de cosas. La verdad que ayer en México fue que fue un caos totalmente. Lastimosamente
1: no me acuerdo qué estado, o sea, tenía que ir a dar una gran vuelta. Entonces los mexicanos sí se están quejando mucho porque están queriendo tapar la realidad, ¿no?
0: Ajá, exacto.
1: Pero bueno, ahí como cada quien la logística.
0: Sí, obviamente, bueno, me imagino yo de que siendo, bueno, la presidenta de México, ella lo que quiere es como, no sé, poner así un poquito más el turismo, obviamente, en México. Aunque en México sabemos de que es un país bastante complicado, es bastante peligroso, un tanto así, por así decirlo. Pero bueno, vamos a ver qué tal, cómo sigue avanzando este mundial.
1: Lo que me gustó ayer del partido, que el árbitro anda una cámara ahí.
0: Ah, de veras.
1: Sí, aquí la cara como que fuera micrófono.
0: O sea que como para que grabar todo lo que le dice.
1: Sí, quizás, o sea, ¿o grabar cómo? De primera mano una falta, por ejemplo. Si hay que revisar en el VAR, pues esa cámara le va a ayudar aún más.
0: No, le vamos innovando, se está innovando.
1: Eso está pelado, dije, ya me imagino los de aquí. No, aquí le van a poner un teléfono para que lo anden ahí cargando.
0: Sí, y ni aún así quizás van a hacer bien las cosas.
1: ¿Qué dice Alfredo y Miguelito?
2: Hola, hola. Aquí siempre escuchando la mejor nota de Santa Ana y de todo El Salvador. ¡Feliz día!
0: Gracias, Miguelito.
1: ¡Feliz día!
0: ¡Qué
1: empezaron clases, vamos! Ya volvieron a las clases.
0: Ay, no, eso sí es pecado. ¿Cómo van a reanudar las clases un viernes?
1: Solo un día.
0: Solo un día, se hubieran esperado al lunes.
1: Vale, vamos a dar chance para que vengan hasta el lunes. No,
0: que descansen los papás de todos esos días que los han tenido en la casa. No, miren, hay niños que sí les hace falta ir a la escuela, al colegio, a la institución, lo que sea, más que
1: los
0: todo,
1: compañeros.
0: Quizás a los niños chiquitos, porque quizás los niños chiquitos son los que más se aburren estando en la casa. Y cuando van al colegio, que van al kinder, ahí se distraen un poquito más. Así que bueno, ahí está. Por eso es que yo decía, ¿por qué tanto movimiento en este día viernes? Porque esos días atrás han estado súper solas las calles. La verdad es que sí se nota pues la diferencia. Pero bueno, mira, nos vamos a ir una pausa. 5 minutos nos separan de las 7 de la mañana, pero antes presta muchísima atención. 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
1: 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Bueno, ahí está, valiosa información. Conectate ya, reportate cómo están las calles de Santa Ana. Si vos venís de Chalchuapa, venís de Ciudad Paraíso, reportaros cómo están los diferentes redondeles para saber cómo anda el tráfico hoy que se reanudaron las clases.
0: Exactamente, y es el WAN 76070572. Pero bueno, nos vamos a ir a una pausa y más adelante venimos con más música. Dorre, buenos días, gracias porque andas conectado con la 925.
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0: 7 de la mañana en punto.
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6: 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Son las
7: 7:04 a.m.
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1: Vaya, que se escuche bien fuerte. Mira, 7 de la mañana con 17 minutos y ya se dieron cuenta lo que está sucediendo. Ya vino Papito DJ acá a la cabina de la 925. Así que, pues bueno, mira, comenzamos con las mezclas totalmente en vivo en ese día viernes. Un viernes opaco, pero un viernes del cuerpecito lo sabe. Así que, Papito, buenos días. ¿Qué tal? ¿Cómo amaneció? ¿Cómo me lo ha tratado esta semana de lluvia? ¿Se ha mojado o no se ha mojado? ¿Ha pasado durmiendo? ¿Se levantó tarde? ¿No se ha bañado? ¿Qué pasó?
2: Muy buenos días. ¿Qué tal? Estamos, como decía Andrés, en una nueva edición de Viernesito el Cuerpo lo sabe. Muchas gracias por estar acá nuevamente compartiendo con todos ustedes. En la mejor nota. Hey, por cierto, Andreita, fíjate que bien, la verdad no salí mucho. Acordate que en estos casos, cuando hay bastante lluvia, pues como lo recomiendan, no salir,
1: si quedarse no en la casa
2: necesario.
1: Ajá.
2: Entonces ahí estuve en la casa.
1: ¿Y cómo hizo usted? Si usted es un gran vago.
2: No, pero me
3: ahí lo amarraron quizás el papito. Pero bueno, ahí teníamos las buenas mezclas, ya empezando con el ritmo de guaracha, con todos los poderes. Este género es así como para ponerlo un viernes en la noche, activarse si todavía no tiene planes. Bueno, hoy sabemos que van a continuar las lluvias, pero no como es.

0: ¿verdad? De ayer. Todos esos días. Es que estuvo lloviendo fuerte en la mañana, se quitó, de ahí se regresaba otra vez la lluvia, sí, se volvía a quitar y nuevamente en la noche pues llovió otra vez, pues antes de que nos fuéramos a descansar. No estoy segura si llovió en la madrugada, ahí sí ya no... Ya no daba más, yo, o sea, ya estaba bien dormida, ya estaba bien doblada. Yo.
1: Bueno, por ahí nos reporta también Miguelito, ¿qué dice Miguelito?
2: Hola, hola, muy buenos días, Torres, 7:00 a.m. ya con 6 minutos, Andrea, el patrón.
0: Hello.
2: Un gusto saludarlos.
1: Buenos días, mi
2: viejo. Reportándoles un accidente de un motociclista a la altura de Calle Vieja por la pasarela del Mora, así que precaución a todas las personas que se dirigen en esa dirección. Buscar rutas alternas y recuerden siempre manejar con precaución. Y por supuesto, siempre conectado con el 92.5. Feliz día y bendiciones para todos.
1: Eso, con todos los
0: gracias,
1: poderes.
0: Bueno, Alfredito.
1: Ahí está el reporte de Alfredito, ahí, Calle Vieja. A unos metros de la Unicades, ahí donde está la pasarela, ahí un motociclista. No sé si ambos carriles están cerrados o si va alguien por ahí, por esa zona. También nos reportaban otro accidente de una camioneta ahí justamente en el Redondel Santa María. Ahí nos reporta un accidente, tráfico complicado en la zona. Hey, el llamado una vez más, todos los días se lo vamos a decir. Maneje con precaución. Hoy, como hoy salió, ya sea loca, sabemos que las calles están lisas, todavía hay charcos. Y bueno, es el Redondel de la Ceiba donde es el accidente. Ahí se metió una camioneta a un lugar de donde venden gas.
0: Ok. Ahí.
1: No, hombre, estuvo esto. No, yo no sé cómo se fue.
0: Sí, la verdad es que.
1: No sé cómo se fue a estacionar.
0: Perdió, obviamente, ahí me imagino yo de que, no sé, quizás.
3: Es que mira, yo creo que ya iba en reserva.
0: Perdió los frenos. Se le fueron los frenos, quizás. Ajá, quería entrar de una de forma diferente, sí, y no le salió. Pero bueno.
3: Como decía el patrón, precaución siempre. Ajá. Para usted que anda en motocicleta. Y acuérdese esto, toda esta semana ha estado lloviendo y está eso, la arenisca o arenita, como le pudieran decir ustedes. Ajá. Que eso para un motociclista es el peor enemigo.
1: Ah, definitivamente, ahí se te derrapa la moto, sí. Y vas a excesiva velocidad, aún más, no hombre, manejemos así. Aunque sea que lleguemos tarde, pero más vale tarde que nunca, dice
3: exacto.
1: El dicho. Así que bueno, hablando de unas cosas, bueno, ahí está el reporte del tráfico también, gracias a los amigos que se han reportado ahí a través del WhatsApp. Bueno, papito, vos que sos amante del fútbol, ajá, que has estado dentro de la cancha viviendo un espectáculo, ya se diga las semifinales que hace poco pasamos, la final de Club Deportivo Faj, estuviste adentro de la cancha. Ajá. Vos presenciaste ayer la inauguración del mundial.
3: Y fíjate que sí, lo vimos. Y solo te quiero decir, ay no, qué pésimo.
1: O sea, para no vos estuvo pésima la inauguración.
3: Estuvo aburrido, o sea, no se le sintió para una inauguración de ese calibre.
1: De un calibre mundial.
3: No se le sintió ni la emoción, ni la expectativa, ni nada. A no ser de que yo sea el aburrido, pero queremos saber ahí la audiencia de La Mejor Nota que dice, qué le pareció. Y una cosita también, patrón, ya que tocamos el tema futbolístico. Hey, saludos ahí de antemano a todos los guíos, voy a decirle así, que apoyaron ayer a México.
1: Ah,
3: ¿cómo va a apoyar a México si usted es salvadoreño? Le voy a decir, o sea, tenga entidad, León.
1: No, hombre, no.
3: Mira,
1: no,
3: yo
1: no.
3: Por cierto, o sea, ahorita no tengo equipo favorito. Si hablamos ahorita del mundial, no tengo equipo favorito.
1: No tenés.
3: Pero yo ayer le iba a Sudáfrica porque yo quería que
1: sí, de una pobrecito,
3: eliminado ya a México. Ya no lo queríamos.
1: La perdí. Dicen, ma, que México va a llegar a instancias mayores. No. A ver qué sucede.
3: Te la voy a cantar así desde ya. En la segunda vuelta queda eliminado, vaya.
1: ¿Crees?
3: Sí, de una.
1: Bueno, a ver.
0: O sea que ayer que perdió Sudáfrica, ya quedó eliminado, ¿o cómo?
1: No, ahorita es la fase de grupo. Ahorita van sumando puntajes y los primeros dos de cada grupo van pasando a la otra instancia.
3: Tiene una oportunidad.
1: Sería los octavos.
3: Como ya van perdiendo, o sea, está bastante difícil, pues, que digamos.
0: Ok, bueno, así que ya te vamos a colocar ahí también a través de los estados de WhatsApp de lo que vamos a estar hablando en esta mañana acá en Dorre AM. Vamos a estar a 9:00, así que todavía hay chance, todavía hay tiempo para que vos nos digas y nos platiques ahí a través del WhatsApp cuál es tu opinión acerca de la inauguración del Mundial el día de ayer, si te gustó o no te gustó, no sé qué opinas o qué es lo que más te emociona. También también del mundial, qué es lo que vos esperas también de ese mundial 2026. Así que bueno, andamos modo mundialistas, así que bueno, de eso vamos a estar hablando.
3: ¿Quién va? Canadá contra Bosnia y Bosnia. Estados Unidos y
0: contra
3: Paraguay.
0: Paraguay.
1: Ese partido va a estar bueno, eso lo comentábamos antes.
3: Paraguay va a estar bueno. El de Canadá no creo que mucho, porque el juego de Canadá, si vos has tenido la oportunidad de ver partidos de ese país, o sea, no es tan bueno el juego, digámoslo así. Es casi como tipo una versión latina de El Salvador, como se juega.
0: Ah, no, hombre. Maleta, pues. Ah, mentira. Mentira, pero bueno, mira, nos vamos a ir a una pausa. Llegamos a las 7 de la mañana con 24 minutos. Recuerda que es Zorra M a través de la mejor nota de todo el occidente del país. Si quieres alguna canción o un tipo de género, lo puedes solicitar a través del WhatsApp 7607-0572.
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1: 7 de la mañana con 29 minutos.
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18: 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Son las
1: 7 de la mañana con 30 minutos.
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0: Bueno, ahí estamos con las mezclas en vivo de Papito DJ. No, hombre, qué mezcolanza ahí de género. ¿Qué
1: canción dijera tu nombre? Patrón.
0: No, no pega. No pega. Pero bueno, ahí estamos un poquito de quebradita en este viernes del cuerpo, lo sabe. Sí. Qué barbaridad, qué buena música para ponerle ambiente a esta mañana. ¿Usted qué dijo? Ay, no, yo porque un viernes tan innecesario de ir a trabajar, de ir a estudiar, pero ni modo, hay que darle.
1: Sí toca. Como bien dice el dicho, en la vida todo es un misterio y en la vida hay que disfrutarlo al máximo como si fuera el último día.
0: Cabal, cabal. Mira, papito, estábamos hablando anteriormente, ¿qué tal vivió usted? Bueno, ya lo tenemos a través de los estados de WhatsApp. ¿Cómo vivió usted? ¿Qué tal le pareció la inauguración del Mundial el día de ayer, donde se presentaron varios artistas? Bueno, Maná dando la sorpresa, Los Ángeles Azules, J Balvin, Danny Ocean, Shakira, Alejandro Fernández cantando el himno. O sea, siento que trataron de incluir a todos los representativos, los artistas. Pero, no sé, faltó...
1: Fíjate que yo siento que el último que se salva más o menos es Maná.
0: Sí.
1: Que, o sea, digamos, sí va acorde al tipo de calibre de evento que es, pues. Ajá. Pero ya los otros géneros, inclusive hasta Shakira, sentí que le iba a dar el plus, el toque, pero no, hasta apagado sentía Shakira.
0: Sí, es cierto.
1: Es que como ya no le canta a Piqué, por eso es.
0: Que ha asistido Shakira más mundiales que Piqué.
1: Sí, eso sí. Y vos, desde tu punto de vista, ¿cómo viste eso? ¿Estuvo aburrido? ¿Estuvo amímica? No sé.
0: Fíjate que yo lo mismo comparto. Estuvo un poco aburrido en el hecho de que me esperaba más. Tal vez, sí, Shakira, la canción del Mundial, Dai Dai y todo eso. Pero tal vez hacer un recordatorio de las anteriores. Bro.
1: Aunque sea el Waka Waka hubiera cantado.
0: Ajá, yo digo como para el, ey, si hubiera aprendido, bro. Pero sí, Maná, lo rescato porque me sorprendieron, la verdad, con la banda ahí cantando y el público ahí encendido. J Balvin, pues, no mucho.
1: No, es que yo siento que, digamos, la canción que cantó no era para eso, pues. O sea, habían otras mejores, ¿no?
0: Sí, sí, sí. No sé, pero me quedo a deber la inauguración. Siento yo que le faltó algo. Sí, tuvieron los elementos... Pero más los elementos, no sentí la vibra que
1: sí,
0: necesitaba.
1: Sí.
0: Pues. Ahí está, saludos a los que se están conectando ahí a través del WhatsApp. Saludos para Stanley, dice, como diría la canción, me pareció de maravilla y chévere la inauguración. Ah, vaya.
1: A él sí le gustó, a Stanley.
0: También dice Adriana Valle, me pueden poner una canción, no sé si se puede, dice... La nueva de Grupo Firme al final del día. Ah, buenísima.
1: Okay.
0: Esa canción me encanta.
1: La vamos a ir poniendo ahí de poquito en poquito.
0: Ah, pero sabes que de los pocos artistas, el de esta canción, pues si usted no lo sabía, Adriana, esta canción fue hecha con IA.
1: Ajá.
0: Y la hicieron parecer como que era del Grupo Firme. El cantante la escuchó en YouTube, tenía millones, pero millones de reproducciones, pero él no la había hecho. Pero la voz, idéntica.
1: Es que
0: ahí está que antier o hace 4 días hizo él la canción.
1: Es que con el tema de la IA, o sea,
0: no, hombre,
1: va a llegar un punto.
0: Hay que dudarlo.
1: Y mira, tipo así va, la película de Terminator trae mensajes ocultos. No, o sea, va a ser realidad, o sea, digamos, puede llegar a ser realidad. A un futuro muy lejano.
0: Sí, sí.
1: Pero lo de la película. Pero, o sea, digamos, la inteligencia artificial, o sea, es la sensación de esta época ahorita. Porque puedes hacer imágenes. Inclusive, te voy a decir así, muchos de los restaurantes ya no contratan diseñadores gráficos.
0: Ah, no.
1: ¿Por qué? Porque ahora solo vos pones, necesito un flyer para tal fecha, que tenga este y que tenga lo otro. Y ya te la hace la IA.
0: Sale, no, y te queda espectacular. Pero bueno, ahí también los diseñadores gráficos se tienen que poner actualizados, pa.
1: Eso sí.
0: Tanto como, mira, no todo es la IA, yo sé que te ayuda, pero también hay parte de los diseñadores, pa, que le tienen que poner sus otras herramientas. Pero bueno, nos vamos a una pausa, pero antes quiero contarles algo muy interesante, porque la fanaticada del sabor está en Pollo Campestre. 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
0: El mundial,
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0: Sí.
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0: 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Así que nos vamos a una pausa. ¿Qué quiere escuchar en el siguiente bloque de mezclas? Usted lo decide, nos dice qué se le antoja este viernes. Del cuerpo lo sabe.
1: Y un cafecito.
0: Ya venimos, no se despegue la 92.5.

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8: 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Tigo, son las
9: 8 de la mañana con 3 minutos.
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14: 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Son las
9: 8 de la mañana con 4 minutos.
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0: mano ahí a todos los enamorados que nos estaban escuchando. Ajá. A esas mujeres, a esos caballeros, a esos adolescentes. Porque no, como bien dice el dicho, no hay mejor enamoramiento que los enamoramientos de las escuelas, de bachillerato,
1: del trabajo, ¿no?
2: El amor de colegio.
0: Eso no lo recomiendo, son muy peligrosos.
1: Sí,
2: el amor de colegio creo que es uno de los amores que más lo marcan a uno, vean. Eso lo que sí. Uno va
1: el que nunca se olvida.
2: Ajá, el que no más va a recordar por el resto de su vida. Así que bueno, mira, llegamos a las 8 de la mañana con 22 minutos y continuamos con más acá en la cabina de la 925. La verdad es que, bueno, el papito, el patrón, se pusieron románticos, la verdad. Andan romanticones. Ese tipo de clima los pone románticos. Pues ahí con una tacita de café, una tacita de chocolate, qué rico. Así que buen provecho también para todas las personas que están desayunando a esta hora de la mañana.
1: Provecho, provecho. Así que ya lo sabe, ahí estaban las mezclas de papito. Un poco de merengue, así, mambo. Buenísimo, cae bien, te levanta el ánimo. Sí. Y canciones que hace rato usted no las escuchaba, pero que son pegajosas.
2: Sí, son pegajosas.
0: Imagínate,
2: son...
0: también estamos disfrutando de un viernesito, el cuerpo lo sabe. Ahorita, digámoslo así, ya casi el lunes pagan. Ahorita la gente está sobreviviendo.
1: Sí, ahorita
0: están los últimos centavitos en la cartera, pero ahí estamos disfrutando del viernesito, el cuerpo lo sabe. Y la Andrea acaba de decir también, buen provecho para todos los que nos están escuchando. Andrea también, si no te lo han dicho, buen provecho.
1: Ajá. Ella está comiendo, ¿eh?
2: Estamos comiendo. Bueno, pero también es que no ahí debe tenemos de faltar el café, pero bueno,
1: ahí tenemos el tema del WhatsApp. ¿Qué le pareció a usted la inauguración del mundial?
2: Ajá, ¿qué ha dicho una persona? Dice... ¿les ha gustado o no?
0: ¿Y a vos te gustó, Andrea?
2: A mí no me gustó. A mí no me gustó. Yo no lo vi el día de ayer, sino que de hecho lo acabo de ver hace un ratito porque lo busqué ahí en YouTube. Y la verdad es de que no, o sea, no se ve.
1: Sintió la vibra, ¿eh?
2: Ajá, es que no se ve ni la emoción, la vibra. Vaya, yo no voy a hablar más de los artistas, porque la verdad es que subieron artistas muy buenos. Sí. Pero la verdad es que no sé, no se le vio chispa. Ajá, ajá. Para mí no. Yo sé que quisieron hacerlo así por darle realce pues a México. Obviamente ya lo sabemos, las personas, bueno, los artistas que salieron son 100% mexicanos también. Bueno, excepción de J Balvin, Ryan Castro, que también estuvo, Danny Ocean, bueno, no sé quiénes más, pero la verdad es que sí, yo siento que ahí les faltó algo. Sí. Faltó, no sé.
0: Mira, Andra, yo le decía al patrón que el único, el grupo salvable, lo único bueno que estuvo fue Maná.
2: Ah, sí, estuvo buena la canción que cantaba.
0: Lo único bueno, lo único interesante. Inclusive hasta Maná hasta se puso así, bien modo bélico.
2: Modo rockero.
1: Oye, mi amor.
0: Gritando, porque inclusive ajá, esa es verdad. De Oye, mi amor es una canción
1: clásica.
0: Puede pasar mil años y siempre va a pegar.
2: Siempre va a pegar.
1: Aunque no te guste el género rock, te la podés. O sea, son de las canciones que te pegan. Bueno, saludos especiales para Sander también, que está conectado. Dice, súper bien, dice, me pareció el mundial. Ya hubieron 5 goles. En la primera fecha ya hubieron 2 expulsados. Va con todo este mundial. Dice saluditos para los WP y Andreita.
2: Hey, hola.
0: Sander, Elena.
2: Uy, ahí está conectado ahí en mi live. Ah, qué lindo.
0: Sander,
2: hola, precioso.
0: Que apoyando a México. Le digo, hey, no,
2: me ah, estaba apoyando a México él. Mandaba chapulineando, pues. ¿Saben? Pero bueno, vaya, por ahí dice de Alfredito. Dice, faltaron los Tigres del Norte ayer. Dice, capaz y hacía mejor show. Ellos, fíjense, capaz ya sea un mejor show, la verdad. Ahí, ey, que hubiera puesto a Fuerza Regida.
1: No, la grupo verdad. Firme.
2: Grupo firme. Ajá, no, la verdad es que, obviamente, el día de ayer, yo siento que sí le quedó grande la inauguración a México, pero bueno, de ahí quizás van a aprender. ¿Quién quita? Es que y en años más adelante quizás les vuelve a tocar ser anfitriones, así que bueno, ya saben.
1: Lo que hablamos, lo que no deben de volver a días hacer. Antes es que la canción de Shakira ya no.
2: ¿Cómo?
0: Ya no más, ya basta. Ay no.
1: Es que ando un poco enfermo. Ay, va a disculpar usted la voz, que no se me escucha así, es fina. Pero hablábamos unos días antes que la canción de Shakira no te generaba la gran emoción como la de Waka Waka. Uh-huh. La otra, La La Lava.
2: Sí.
1: La La La La. Ajá.
2: Sí, entonces no tiene la misma emoción.
1: Que, te generan impacto.
2: Ajá, cabal, desde que
0: para vaya. Para piquear te servía la canción.
2: Incluso esas son canciones que desde la intro, no hombre, o sea, vaya, empezaba con un gran boom, ¿verdad?
1: Pero esta la.
2: Y ahora no. Ahora no, nos quedaron debiendo. Javi Barrera dice: me entreguita hermosa. Saludos.
0: Fíjate, Andrea,
2: saluditos, Javi.
0: Que hoy, como no, ya no le canta piqué, entonces ya no siente.
2: Ajá, no tiene la motivación, vea.
1: Estuvo mejor la semi del Fabo aquí en el Citeño.
0: Estuvo mejor el. ¿Cómo se llama? La participación de Yulisa Ventura en los partidos.
2: Son malos. Vaya, por acá tenemos pues a las demás personas que están conectadas conmigo. Tenemos a Sander y dice que es un gran resentido usted.
0: O sea que él iba a Japón.
2: Qué resentido. Japón. Ey, saluditos para Kevin Quevedo también que se ha conectado. Adriana, a la niña Edith. Ella apareció. Apareció la niña Edith. Sí, dice el patrón. Días, me dice el patrón. Ay, su mamá ya no nos escucha.
1: Ya nos echó
2: tierra. Ya ni se acuerda de nosotros. Caballo. Por ahí tenemos a Cesarito Reyes también.
1: El WhatsApp, la niña Edith.
2: Y también a Gerson. Buenos días. Pero dice, allá, bueno, ahí les manda saludos también la niña Edith. Buenos días. Dice saludos al patrón y al papito.
0: ¡Hey, saludito!
2: Pero bueno, vamos a continuar con más. Llegamos a las 8 de la mañana con 27 minutos. Recordad que estamos con las mezclas totalmente en vivo, así que todavía tenemos chance para seguir disfrutando de esas mezclas. Gracias al papito DJ. Pero antes de irme a la pausa, déjame contarte algo súper rico y súper delicioso. 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
2: Ey, ahorita que dice eso, ayer estaba viendo yo. Mira, a mí me gusta ver las noticias, la verdad. Me gusta ver las noticias y las diferentes, pues, reportajes que sacan. Y ayer estaban entrevistando a un mexicano que dice de que él, obviamente, no se podía perder esa gran fiesta que se estaba viviendo en México y que incluso él había renunciado a su trabajo por disfrutar pues todo este mes que va a ser pues el Mundial y que lo va a tener pues ahí en su casa, pues ahí en México y toda la cuestión, pero ya renunciar por algo así tampoco ya están igual que los argentinos. Pues, los argentinos que, cuando quieren ir al estadio, mira, venden que el carro, que no sé, si tienen tele, venden el tele, si tienen casa, hipotecan la casa o algo por el estilo.
0: Vaya, hay que aquí les voy a una pregunta para ustedes dos. ¿Cuál es la diferencia entre un hincha y un fanático?
1: Es que el hincha es... Yo me considero un hincha del FAS. No voy a todos los partidos, pero...
0: No, entonces eso
2: es fanático.
1: Soy fanático.
0: El hincha es el que
1: más
0: se
1: de
0: muere
1: lleno
0: por el equipo. El que da todo por el equipo.
2: Sabemos ahí la diferencia. Así que bueno, mira, Cesarito Reyes, muchísimas gracias. Y bueno, ahí está Billy que ya se está conectando. Pero bueno, mira, nos vamos a la pausa. 8 de la mañana con 30 minutos. Continuamos con más a través de la mejor nota de todo el occidente del país.
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6: Cabo Verde, Curazao, Jordania y Uzbekistán consiguieron clasificar por primera vez a una Copa del Mundo, convirtiéndose en protagonistas de una de las grandes historias rumbo a Norteamérica 2026. Qatar lo hace por primera vez por la vía eliminatoria de la mano del entrenador español Julen Lopetegui, quien habla sobre esa experiencia vivida.
7: Nunca en la historia el país ha clasificado para un mundial y en este caso, lógicamente, muy contentos de tener esa oportunidad, ¿no?, de que todo un país pueda disfrutar por derecho propio la competición de un mundial. A partir de conseguir un objetivo histórico y haber conseguido un sueño, nosotros nada más llegar lo que tratamos es de perseguir un sueño, porque un sueño es algo que nunca has conseguido y que estás detrás de que sea una realidad. Y una vez que es una realidad, queremos disfrutar de ese sueño de la mejor manera posible. Y la única manera posible que a mí se me parece que realmente es la que tiene que ser es ser lo más competitivos posibles, ser capaces de dar lo que tenemos, dar lo que somos, siendo conscientes de lo que somos.
6: Qatar y Suiza completan el sábado la primera jornada del Grupo B, que iniciaron Canadá y Bosnia-Herzegovina.
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0: Bueno, mira, llegamos a las 8 de la mañana con 49 minutos y hoy sí, ya se nos llegó el momento de decirles bye bye en este día viernes, en esta edición de día viernes acá en la cabina de la 925. Muchísimas gracias a los que estuvieron conectados con nosotros y bueno, el papito ahí los estuvo complaciendo pues con algunas canciones. Por ahí me estaban pidiendo Close Friends, no sé si se va a poder poner porque ya no vamos, pero ahí estuvo complaciendo con canciones de la old school, pero también combinadas, mezcladas con éxitos pues de esta generación, dice. Por acá dice, no, todavía no se vayan, dice.
1: El público quiere que nos quedemos. Pero la Andrea dice, no, ya hay que irnos, hay que ir a facturar. Y que
2: sí, no, qué barbaridad, qué barbaridad.
0: Nos vamos. Bueno,
2: saludos para todos los que se conectaron a través del WhatsApp. Ahí dice Milton Mazariego, se conectó y nos dice que a él le pareció otro nivel, dice.
0: ¿En serio?
2: La inauguración del mundial.
0: Ok, sí, es que vaya, para gustos los colores. Para mí, no estoy diciendo que estuvo fea, pero sí estuvo como muy apagada. Pues, o sea, el ánimo, el ambiente, el feeling. Yo siento que le faltó muchísimo para que haya sido una inauguración de un mundial, ajá, para la talla que es ese tipo de actividades y ese tipo de eventos. Pero bueno, vamos a ver qué tal, cómo les va a, bueno, a nuestros hermanos mexicanos. Yo sé que hay una riña, hay una, ¿cómo se llama? Ajá. Entre El Salvador y México.
2: Unas rivalidades.
0: Rivalidades, ajá.
2: Pero bueno, ahí vamos apoyando a los buenos equipos. Saludos a usted que ya espera con ansia el partido de mañana de Brasil. Ajá. A ver qué tal, qué sorpresa nos da este mundial. Usted póngase cómodo y vea la tele mejor. Y bueno, y si va al estadio, pues mándenos fotos.
1: Cierto, para los que se recuerdan del mundial del pulpo, ajá, el zapulote.
0: Sí, es verdad, mire, yo no sé qué año fue eso del pulpo, pero era bien chivo porque hasta ponían al pulpo que eligiera qué selección iba a ganar.
1: ¿Y sabes que
0: incluso
1: el dueño del pulpo cuando murió yo lo hubiera hecho frito?
2: No, hombre, qué
1: era mundialista.
0: En un buen cóctel, va. En un buen cóctel por acá.
2: Buen ceviche, mira acá.
0: Tan rico los ceviches. Ay, no, no hablemos
2: bueno,
0: de eso.
2: Saludos para Billy también.
1: La Andrea.
0: Por ahí dice.
2: Ay, el mundial de Sudáfrica fue.
0: Ay,
2: dice.
0: El de Sudáfrica. Sí, eso estuvo súper chivo.
2: Pulpo,
0: me acuerdo. Que
2: el
0: eso
2: pulpo
0: fue.
2: Paul era.
0: Ajá, Paul era.
2: Paul.
1: Paul. Dios mío.
0: ¿Quién? Paul Salguero.
2: ¿Qué dice Francisco?
3: Andrea, ¿cómo no vas a ver eso del pulpo? El pulpo Paul fue en el mundial del 2010. De Sudáfrica, yo me equivoco. Sí, compartan ese mix.
0: Va, y pásenme el mix, porque yo lo quiero, dice.
1: A la Andrea o al patrón se lo va a mandar y que te lo envíe.
0: Sí, ahí te lo vamos a mandar, Francisco, no te preocupes. Por acá dice Becker que se vayan ellos, pero vos quedate, dice.
1: ¡Ay! No, nosotros nos tenemos que quedar.
0: ¡Qué malo! Mire, Guilleguer, de esto como le dice a Chandy. Ya llegó Mohamed Salguero, dice. Pero bueno, nos tenemos que ir. Nos marchitamos. Muchísimas gracias por haber estado conectado con nosotros toda la semana. Ya lo saben, vamos de lunes a viernes de 6 a 9 de la mañana. Eso es Dora M a través de la mejor nota de todo el occidente del país, en compañía del patrón Andrea Molina, y los días viernes junto a Papito DJ. Así que bueno, Papito, muchísimas gracias por habernos acompañado este día viernes, que yo, de hecho, yo le puse hoy el beneficio de la duda de si iba a venir. Yo dije, no, se va a quedar descansando, se va a quedar durmiendo.
1: Sabe que yo vengo cabalito 10 minutos o 15 minutos antes de las 7 de la mañana. Pero hoy, como le mencioné, y entrando, ¿verdad? Había mucho tráfico ahí por el portezuelo y entonces, y obviamente las calles mojadas, no puedo hacer el famoso par curva. O sea, pero el detalle, pero vine cabalito.
0: Hoy anduvo manejando correcto, entonces. Sí, hoy anduvo de correcto en la mañana.
2: Correcto, viene tarde.
0: Viene tarde. Vaya, dice por acá, dice Pame, cuídense, bendiciones, feliz fin de semana. Pame. Y dice, nada, esas son excusas, el tráfico siempre. Dice, ¿verdad? Se levantó tarde, no se bañó.
2: Me va a cortar el pelo, dije la Pame ahí.
0: ¿Que a usted?
2: Ah, pues sí.
0: Vaya, dice el patrón que cuando le va a cortar el pelo.
2: Sí, ahí hágame un corte excelente.
0: Un corte ahí con la línea, que le haga una P. ¿De qué?
2: Un P de pasmado.
0: Pero bueno, ya nos vamos.
2: Ya nos vamos, mejor.
0: Muchísimas gracias por haber estado conectado con nosotros. Nos escuchamos el día lunes a partir de las 6 de la mañana. Así que bueno, mira, eso fue DORM en la 92.5. Goodbye.
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0: Ay, disculpen. Ay, disculpen, señores, que se fue la de Panda ahí. Que por estar ordenando aquí, se nos fue la de Panda. Pero es esta, Grayson, acá en la mejor nota, hombre. ¿Qué tal? Buenos días. En el tan anhelado y esperado viernes 12 de junio. Ya en pleno mundial, señor. Ya se fueron los primeros dos partidos. En lo personal, no me lo están preguntando, pero me gustó más el partido de la República Checa ante Corea del Sur. Buen partido, victoria de Corea del Sur 2-1. Ya le vamos a contar cuáles son los partidos de hoy también. Así que pendiente. No se olvide también que hoy es viernes de que suene la banda. Así que si usted quiere algo por ahí, ya lo sabe, díganos a través de nuestro WhatsApp 7607-0572. No sé, algo de banda, algo belicón. Ya todo estaba oscuro. Usted nos va a decir por ahí.
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0: Así que prepárese porque se viene un fin de semana buenísimo con buen fútbol. Ya le vamos a contar también cuáles van a ser los encuentros de este fin de semana en el mundial.
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0: Ahí tenemos a Beverexa. Beverexa. Qué buena canción esta, para ponerle más feeling, más movimiento.
1: ¡Sí, camión!
0: A este viernes, va, mire, ya, ojalá que ya no llueva, mire, ya mucho, mire, está bueno, es cierto que rico el clima y toda la onda, va, pero no, mire, que ya no llueva, mire, hay que lavar ropa. Pues sí. 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Mire, ahí hemos visto desde ahí, bueno, ayer por la, ¿qué? Tarde noche, digámoslo así, va, tarde noche, que estaban ahí debatiendo algunos por ahí. Por una parte, yo comparto, ¿va? No sé usted, va. Mire, la Shakira, no, hombre, ya, mire, muy linda y todo, va. No, pero la Shakira ya no. Ya no. Capaz que para el del 2030 va a aparecer otra vez. No, mire, ya no. Pero mire, esa que salió ayer. Ese es el debate que está ahí. No es la Shakira. ¿Qué dice usted? De eso hablemos. De eso hablemos por ahí. Es que está dudoso en vez de volado.
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0: Yo digo que no es ella, man. Pero como es de que suene la banda, aquí está nuestro buen amigo.

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Y que suene la banda.

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Mira, a estas señoritas hubieran llamado también, va. Para que llegaran ahí al a cantar a su participación. Las Blackpink. Saludos ahí para Alice, para Alfredo. Dice Alfredo que en México mejor los Bukis o los Temerarios, dice. Hubieran estado mejor, dice, en la inauguración. O a más no haber los hermanos Flores. No, hombre, miren, en lo de México, en la inauguración, la verdad estuvo bien. Pero es que insisto, es que la Shakira no. Pues sí, tal vez porque es latina, que porque estaba en México y que la canción y toda la onda. Pero no, hombre, la Shakira, no, hombre, ya no. Mire, por último también, ¿cómo se llama? Bueno, estuvieron Los Ángeles Azules, ¿va? Pero le hubieran dado más protagonismo a ellos. Pero imagínense, hasta Maná salió ahí. ¡Qué barbaridad! Pero bueno, cosas que pasan por ahí, señores. También, nos dice por acá Ernesto Guillén, ¿no? Como el vino, dice. Que fíjate, Ernesto, yo dudo que sea ella, pero es cierto que la Shakira, o sea, ella tiene sus añitos también, va. Pero es que yo dudo que sea ella. Rizel nos dice por acá que no es, dice por ahí. Alex Martínez nos dice por acá, se parece más a la niña Yanni, dice, que a la Shakira. Tremendo. Edgardo Alfaro nos dice que es la Chantal, dice. Ah, bye. Está bien. Sandra Aguilar, francamente, Sandrita. Francamente, usted lo ha dicho. Conste que no se ha ganado usted un francamente. Todavía. Recuerde que gracias a Renosa le vamos a regalar por ahí su gorra de camioneros y hacerte el pronóstico. Díganos cómo va a quedar hoy Canadá contra Bosnia y Estados Unidos con Paraguay. Usted le acierta y a la isla se gana por ahí su gorra de camionero. Así que envíenos ya su pronóstico, un nombre y un apellido. 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Así que ya lo sabe, ahí está Pollo Campestre para usted. ¿Quiere algo más de género banda? ¿Algo belicón? Díganos por ahí. Lizeth Martínez, ¿y usted por qué pelea tanto conmigo? Todo lo que le pongo yo me manda sticker con las grandes caras. ¿Qué le he hecho yo? ¿Qué le he hecho yo? ¿Qué me pregunto yo? ¿Qué dice Olivia Maricruz? Ah, risa le da, dice. ¿Pero qué opina usted? ¿Es o no es la Shakira? Mire, otra cosa también, va. Qué chivo. Ayer presentaron la selección de México cuando iba entrando, va.

0: atención. Yo creo que se te pone chinita la piel.
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0: Bueno, mira, hasta le han cambiado nombre a los estadios, va. Y porque al Azteca le pusieron Ciudad de México, al de Guadalajara le cambiaron nombre también. No sé si le van a cambiar al de... a los de Estados Unidos le han cambiado también, va. Bueno, cosas que pasan. Solo por eso nos vamos a ir con esta también, hombre. Vamos a recordar a Paul Van Dyke. No sé, ¿quiere algo de banda? Díganos por ahí.

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1: 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Recuerde que le estamos regalando las gorras de camionero gracias a Reynosa. Solo tiene que darnos su pronóstico. ¿Cómo va a quedar Canadá contra Bosnia?
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1: Y Paraguay contra los Estados Unidos. Hoy, si usted le acierta, se va a llevar su gorra. Va, tendría que acertar a los dos partidos. Va, pero con solo que acierte uno, pues va. Vamos a ver, bien o ya. Por ahí este es su pronóstico. Te lo di para la licenciada Belloso, que ahí está peleando. Dije que no era que sí, es la Shakira. Dice, dudoso, licenciada, dudoso.
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3: Sí, en vez de volada está, pero bien dudoso.
1: Aquí está mi mayor anhelo, acá en que suene la banda. Después de esta, ¿cuál sigue? Eso usted lo va a decir por ahí.

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9: 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Son las
10: 10:26.
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0: Espéreme, permítame que no me oigo bien aquí, ustedes. O a ver si no era aquí donde lo puse este volado. ¿Hola? ¿Hola, hola? Yo creo que hoy sí me oigo. Ay, hombre, qué barbaridad. Chévere, chévere.
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0: Por ahí nos dicen qué opina el DJoki, si es o no es la Shakira. Fíjese que la verdad.
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0: Yo tengo mis dudas, fe. Claro, tengo mis dudas. Pero digo que no. Por acá Miguel Méndez nos dice que es Shakira de Temu.
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0: Podría ser, va.
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0: Anita García dice que no, dice.
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0: Alfredo nos dice por acá que todos los anfitriones van a ganar, dice. Póntela. Yo, mira, no sé. No sé, Alfredo. Pero tengo mis dudas ahí con Bosnia. Estados Unidos sí le pueda ganar a Paraguay, pero. Pero Bosnia.
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0: Ese equipo es fuerte, pero bueno, vamos a esperar por ahí.
3: A vos.
0: Dice Juan Carlos por ahí, se parece una creación de la IA, dice por ahí. También va.
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0: También comenzamos a recibir las canciones ahí para las batallas. ¿Qué batallas vamos a tener hoy? Recuerde que hoy son batallas de banda o así beliconas. Si quiere algo así por ahí, díganos desde ya. Y no se olvide también que seguimos recibiendo sus pronósticos. ¿Cómo va a quedar hoy Canadá contra Bosnia y Estados Unidos contra Paraguay? Si usted le acierta, se va a llevar su gorra de camionero gracias a Renault. 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
0: Así que si quiere participar, envíenos ahí su pronóstico, un nombre y un apellido. Y bueno, vamos a esperar a ver qué sucede por ahí.
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0: Por ahí nos están preguntando también cuándo debuta el bicho, dicen por ahí. Vaya, mañana juega Brasil a eso de las 4 de la tarde contra Marruecos. Buen partido, es muy buen partido el que se nos viene por ahí. Vamos a ver. ¿Cuándo debuta Portugal? El miércoles. El miércoles va a debutar a eso. Uy, oiga esto. A las 11 de la mañana debuta Portugal ante la República del Congo. El miércoles a las 11 de la mañana. Y vamos a ver.
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0: Argentina va a debutar el lunes 22.
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0: Permítame, quiero revisar. Miento. Argentina va a debutar el martes 16 a las 7 de la noche ante Argelia. Martes 16 a las 7 de la noche contra Argelia y el miércoles a las 11 de la mañana va a debutar Portugal contra la República del Congo. Así que Messi debuta el martes y el bicho va a debutar el miércoles.
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0: De estas abundan. Conocemos algunas por ahí. Batallas de banda le vamos a poner. Beliconas también, si usted quiere. Así que díganos ya cuáles. Ahí está la sinvergüenza.

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2: Otra más de las cumbias originales, sus compas de Fuerza Régida y Grupo Frontera. Vuélvele a marcar, compa Carlos. Pensando y viendo las estrellas, pregunté si en algún lugar esto se estaría repitiendo, si es que en otro mundo.
3: Dale, dale ahí, compa Carlos.
2: O si solo fuimos un error del universo.
3: Comenzamos así, una edición más ahí de la batalla de las notas. Nos han solicitado una batalla de estos señores.
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3: del Grupo Frontera.
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3: Así que nos vamos con esa batalla del Grupo Frontera, señores.
2: Fama ya vuelve conmigo, pero
3: Coqueta. En la opción número uno, acá en la batalla de las notas, gracias a Casino Royal.
2: Yo sé que tú también.
3: Coqueta.
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3: 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En otra batalla del Grupo Frontera. Aquí está Mejalo en la opción 2. En la batalla de las notas.
2: Chula, qué bellos ojos.
3: Qué bellos ojos.
2: Dime.
3: Tremendos ojazos.
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3: Así grandotes, expresivos, lindos.
2: Oso.
3: Cuando se ponen así bien rojitos. Uff, Dios mío.
2: 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Pero yo soy el otro.
3: Eso.
2: En su culo lo noto.
3: ¿Cuál de las dos vamos a escuchar por ahí? 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En esta batalla del Grupo Frontera, ¿cuál de las dos quiere usted? ¿Será Coqueta o será Mejalo? Ahí puede enviarnos ya una nota de voz. Ahí nos dice la 1 o la 2.
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3: Acá en la batalla de las notas, ahí nos va a decir cuál de las dos vamos a escuchar por acá.
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3: ¿La uno o la dos?
4: Dos,
3: la dos. Así, ¿no? Vale, pues. Perfecto. La dos.
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3: Mejalo. Se queda con esta batalla.
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0: ¿Me voy para allá o qué onda? Al rato llego. Sí. Continuamos con más acá en la batalla de las notas. Saludos ahí a nuestra buena amiga Elena Estrada. Me ya está pendiente. Ya está pendiente. Me imagino que ya está con todo. Por allá en el negocio, pues que nos encanta eso.
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0: Nos solicitaban esta canción.
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0: El rey sin reina.
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0: En la opción 1.
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0: Pueda aprovecharlo.
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0: Ya están decretados por ahí los días Survivor.
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0: Y como no. Siempre, Pollo Loco Ranchero.
2: Ese rompecabezas que le
0: tiene la solución ahí, pues.
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0: cara de tristeza.
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0: 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Ahora, si usted quiere abusar, unas dos, pues sí. No, hombre, la opción 2, directo en el corazón. Directo a los sentimientos del DJ, hombre.
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0: Ahí está partido en 2. En la batalla de las notas.
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0: 6.75 le va a costar el combo, aprovechen.
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0: ¿Cuál de las dos quiere usted por ahí? ¿Cuál de las dos cree usted conveniente?
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0: ¿Cuál de las dos quiere usted por ahí? ¿Cuál de las dos cree

0: que se ponen de acuerdo. Que el DJ llore. Sufra con esta canción. No, menos sean así, hombre.
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0: Ey, permítame que aquí por estarme secando las lágrimas se me fue este volado, permítame, la vamos a poner otra vez.
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0: No sé qué pasó. Permítame. La vamos a poner otra vez para que volvamos a llorar.

0: porque le valió. Ya de plano se acabó, se fue sin decir.
1: No, esta canción es grosera. La vamos a vetar, fijo.
2: Es que muy grosera esta canción, hombre. Qué barbaridad, hombre. Pero bueno,
1: siguiente batalla, por favor. Bueno, ¿cómo es eso que pusiste del grupo Frontera?
3: ¡Échale, mi compa, Jerry!
1: Ponete del grupo Firme, pues. Vaya, pues. Aquí está.
3: ¿Y dónde andas, peleonera?
1: En la opción 1.
3: ¡No te escucho!
1: ¿A dónde estás, peleonera?
3: ¿Qué te va, chiquitito?
1: ¿Qué te has hecho?
4: ¿Qué onda, perdida?
1: Estás perdida.
4: Soy tu ex, el último de tus.
1: ¿Qué te has hecho, chiquitita?
4: Me tomé el atrevimiento de mandarte flores.
1: No, aunque sí, las botaste, pero
4: por favor,
1: yo te mandé las flores.
4: No llores.
2: ¿Qué onda, perdida?
3: Y ya ves, perdida.
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3: Quieras saber de mí, te digo.
1: Ay, ay, ay.
3: No te puedo olvidar.
1: Ay.
3: Y la neta, tampoco he querido.
2: ¿Qué onda?
3: ¿Qué onda, perdida?
1: Pero como sabes que andas de perdida,
4: no pierdas tiempo.
1: Pero te di calidad.
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1: Y jamás vas a hallar a alguien como yo, ¿viste? Eso sí.
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1: Ya vas a ver. Calidad en la opción 2. En la batalla de las notas.
3: No sabes.
1: No, hombre, qué bárbara esta batalla.
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2: ¿Cuál de las dos quiere usted? ¿Cuál de las dos cree usted conveniente en esta batalla del grupo Firme?
3: Que aunque lo parezca, no es que te maldiga.
2: ¿Será qué onda, perdida?
3: Es solo que te...
2: ¿O será calidad por... en la batalla de las notas?
5: Opción 2. Opción 2.
1: Ah, vaya.
3: Ahí vas, bueno, cargando mi sello de calidad.
1: Calidad se queda con esta batalla.
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9: Cabo Verde, Curazao, Jordania y Uzbekistán consiguieron clasificar por primera vez a una Copa del Mundo, convirtiéndose en protagonistas de una de las grandes historias rumbo a Norteamérica 2026. Qatar lo hace por primera vez por la vía eliminatoria de la mano del entrenador español Julen Lopetegui, quien habla sobre esa experiencia vivida.
10: Nunca en la historia el país se ha clasificado para un Mundial y en este caso, lógicamente, contentos de tener esa oportunidad, ¿no?, de que todo un país pueda disfrutar por derecho propio la competición de un Mundial. A partir de conseguir un objetivo histórico y haber conseguido un sueño, nosotros nada más llegar lo que tratamos es de perseguir un sueño, porque un sueño es algo que nunca has conseguido y que estás detrás de que sea una realidad. Y una vez que es una realidad, queremos disfrutar de ese sueño de la mejor manera posible. Y la única manera posible, que a mí se me parece que realmente es la que tiene que ser, es ser lo más competitivos posibles, ser capaces de dar lo que tenemos, dar lo que somos, siendo conscientes de lo que somos.
9: Qatar y Suiza completan el sábado la primera jornada del Grupo B, que iniciaron Canadá y Bosnia-Herzegovina.
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0: Bueno, 11 de la mañana con 37 minutos. Y bueno, esto es la hora de los pesados. ¿Qué dijeron? ¿Y esa voz? Y esa voz se hizo, se cambió, Chandy. Salud, Chandy, que le vaya bien. Sí, bueno, Dorre. Hey, vine media hora antes porque me dijeron, hey, te toca, te toca. Así que bueno, Dorre, miren, ahora yo lo voy a estar acompañando estos últimos minutos de Play Mix en la hora de los pesados. Así que bueno, ¿quién estará hablando? Bueno, Keiri Hernández, su servidora. Pero bueno, Dorre, ahí a reportarse también a través de nuestro WhatsApp. Quiero escucharlos a través del 7607-0572. Y bueno, dígame qué canciones quiere escuchar de banda, ¿verdad? Quiero saber. Es su momento, quiero saber si están ahí los Babies. Los y las Babies de la Dorre, ¿será que están ahí conectados a través de la 92.5, sí o no? Bueno, dice por acá Omar Mata, sí, dice, lo dije. Y esa voz a esta hora, ¿qué habrá pasado? Hola, hola.
1: Esta canción provoca ser deliciosa.
0: ¿Cómo? ¡Qué bárbara, Elena! ¡Ay, qué tremenda, Elena Estrada! ¡Dios mío! ¡Hola, hola! ¡Hello, Edgardo! ¿Cómo estamos?
2: ¡Eso! ¡Están asustando!
0: ¡Qué bárbara! ¿Hola?
2: ¡Saludito, señorita! ¡Qué bonito escucharle temprano!
0: ¡Ay, gracias, antes. Edgardo! Sí, hoy nos venimos más temprano. Por acá dice... Daniel Asensio, qué bárbaro. Miren, Chandy había puesto una imagen ahí a través de WhatsApp y puso, esa no es Shakira, dice, ¿qué opinan? Dice Daniel, ahí por el color la acabo de ver, dice. Es tremendo, ya lo vi, Daniel, es tremendo. Vamos a ver qué dice Adri Valle. Hola, Adri, ¿cómo estamos? ¿Cómo le va?
3: Hola, no sé si ya tienen la nueva canción del grupo Firme.
0: ¿Cuál?
3: La de Al Final del Día.
0: Al Final del Día. Y que está así locochona, está buena. Sí, soy
2: 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Elena, qué grosera amaneció. Le alborotó el frío.
0: ¡Ay, Dios mío! ¡Ey, qué bárbara, Elena! Soy Keiri.
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0: ¡Qué bárbara!

0: Pero miren, nos vamos a ir con más música. Vamos a escuchar qué hizo por acá Elenita. Hola, dímelo. Ay,
1: mire que yo, o sea, se le oí bien rara la voz, como más fingida. Entonces, yo estaba en...
0: ¡Ey, qué bárbara! ¿Cómo así?
1: Andreita...
0: No, era yo.
1: Grosera, dice, no, hombre, si esto es rico, papi, va, quiere para comer acá o para llevar.
0: ¿Cómo? Qué bárbara, Elena anda con todo, ha amanecido on. Es que es viernes, ¿verdad, Lina? Elena. Dice, llega hasta la espina, dice Adriana, vaya. Miren, vamos a irnos con una más. Nos vamos a ir con una de Julián, que ya la tenía por acá en lista, el mero Chandy Salguero. Así que nos vamos a quedar con... con esta, Rey sin Reina. ¿Será que ustedes ya encontraron a su rey?
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0: ¿Y ustedes, caballeros, ya encontraron a su reina?
2: Va a pasar.
0: Si todavía no lo han encontrado, bueno, ya les va a llegar, tranquilos. Tranquilos y tranquilas. No, todo en su momento. Continuamos con más, eso es La Hora de los Pasados, todo para su bus y camión.
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0: Bueno, ya basta de llorar, ya basta de llorar. Límpiense esas lágrimas porque hoy no es día para llorar.
1: ¿Y salud?
0: Bueno, Dorre, ya 11:50. Vaya, Adri, ahí está su canción.
1: Un buen aprendizaje.
0: Sí, está linda, la verdad es que está bien. Bien matadora. Está ahí como que le llega así hasta el corazón, hasta las entrañas, como dijo usted. No, hombre, hasta la espina, dice usted.
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0: Vaya, miren, por acá ya le respondieron a nuestra amiga Elena. A ver qué dice. Hola.
2: Aquí estoy, Elenita, aquí estoy. Como usted quiera, para llevar o para comer aquí.
0: Vaya, ahí está, a ver.
3: 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Algo viejito y caducado, pero no encontré.
0: ¡Qué bárbara! No, hombre, Elena, qué barbaridad.
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0: Lo importante es que ya lo tienen, ya tiene su rey.
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0: Como sea que lo tenga, pero lo tiene. Es lo importante.
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0: Pero bueno, Dorre, miren, vamos a terminar con esta hora de los pesados. Pero bueno, ustedes quédense pendientes por acá de la 92.5 porque ya venimos con más de Hot Mix. ¿A través de dónde? Bueno, ya saben, a través de la 92.5 FM. Vaya, don Edgardo, ya le pusieron acá que le mande ubicación, dice. Que le mande ubicación, que ahí va. Pero bueno, Dorre, vamos, nos vamos a ir con esto. Ustedes quédense por acá, súper pendientes de la 92.5.
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15: ¿Tú qué sabes, estúpido? ¿Qué?

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0: Bueno, Dorre, continuamos con más 12 con 3 minutos. Y bueno, ahora sí, iniciamos con todo. Hot Mix, hello. Bueno, Dorre, ya 12 con 3 minutos. ¿Qué onda, qué onda, qué onda? ¿Con qué los vamos a complacer en este día? En este viernes de desacato, viernes de descontrol, viernes de portarse mal. Y bueno, ya escuchamos que Elena ya se anda portando mal. Elena y don Edgardo andan, pero... ¡Qué bárbaro, qué bárbaro! Pero es válido, es válido. Es que es viernes. Ey, por cierto, Dorre, miren. Estaban comentando que ya los colegios ya reanudaron sus clases. Ya volvieron a la normalidad. Bueno, ustedes que fueron a dejar a sus niños desde bien temprano a acostumbrarse nuevamente a la rutina. Bueno, saludos, saludos chicos, saludos. Me imagino que para varios fue bastante complicado porque, bueno, quedarse en la camita y con esta lluvia pues era lo que querían, pero bueno, para algunos desafortunadamente, o bueno, afortunadamente, pues ya, ni modo, les tocó ir al colegio, a la escuela, presentarse nuevamente. Vamos a escuchar qué dice por acá. Hola, hola, Elena, hello.
1: Yo me dormí, que no pude ir a dejar a mi hijo y al colegio, o sea, a la escuela, me dormí porque según yo no iba a dar vacaciones toda la semana.
0: No, no, no, ahora sí ya volvieron. Volvieron con normalidad, pero bueno, me imagino que el lunes, bueno, también va a depender de este fin de semana cómo sigue el clima. Y bueno, si ya para, me imagino que para el domingo ya está todo nice, pues yo creo que la semana que venga, o sea, la próxima semana, ya van a entrar los chicos con total normalidad. Que también esperemos que así sea, ¿verdad? Porque también hay varias zonas en las que sí afecta mucho la lluvia, entonces, pues también a raíz de eso, pues suspenden las clases, pues, pero ojalá que no, que bueno, que ya todo esté con normalidad en este fin de semana. Hola, hola.
1: Pero Kaylee, a usted no se la llevó la Cristina ahí.
0: No, todavía no.
1: Porque usted había visto aquí por mi casa, usted parecía el río Lempa.
0: No, hombre, es que ha estado terrible, la verdad que sí ha estado bien complicado, pero mire, gracias a Dios, no, yo sí he estado tranquis, a salvo, y yo la verdad que cuando está lloviendo o suceden este tipo de cosas, prefiero no salir, prefiero mejor quedarme en casita. Dorre, vamos a continuar con más. Mientras tanto, ustedes continúen reportándose también a través de nuestro WhatsApp. Quiero escucharlos, quiero saber desde dónde están pendientes de la 92.5. Ya se lo saben, a través de nuestro WhatsApp 76070572. Continuamos con más. Nos quedamos con... 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

0: 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El rey, el fantástico Mario VI. 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No se preocupen, ustedes no podrán con el jefe. 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
0: Y el Fader. Hace falta.

0: Bueno, continuamos con más Torre 12 con 15 minutos. Hola, hola, ¿qué tal? ¿Cómo vamos? Hola, hola.
1: Ponga algo movido, usted que ahorita se limpieza.
0: ¿Qué quiere escuchar? A ver, dígame qué es lo que necesita. Recuerda que yo estaré para ti a todas horas. Bueno, dígame usted qué es lo que necesita escuchar y la vamos a complacer. ¿Quiere cumbia? ¿Será que quiere que le pongamos bachata? ¿Quiere que le, bueno, quiere que le pongamos salsa? ¿Qué es lo que necesita? Vaya, usted dígame ahí a través de nuestro WhatsApp, Elena. Dígame qué es lo que necesita y yo con gusto. 76070572.

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1: Vaya, buenísimo. Vaya, la vamos a poner esa también, amiga. Ahorita viene. Vaya. Viene por acá, Carolina nos pide. Está bien, muy bien, amiga. Perdóname, cae bien a esta hora. Vaya, dice por acá Carlos, dice, pone merengue, mami, dice, vaya. Saludos, Carlos, ya lo vamos a

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1: Mire, ustedes siguen contestando la historia de Shakira, pero ya no está, pero la siguen contestando.

Hoy sí, nos vamos a ir con esa canción y luego nos vamos... ¿Será que sí? ¿Nos vamos con algo de merengue? Vaya, si la mayoría quiere eso y la mayoría dice que sí, pero necesito escucharlo, nos vamos a ir con merengue. Si no, seguimos con perreque. Si no, seguimos con perrequedor. Pero bueno, ahí déjeme su opinión a través de nuestro WhatsApp, 76070572. Pero sí, nos vamos con Perdóname. Uy, usted sabe a quién se le está dedicando. Pero bueno, nos vamos a ir ahí. Nos vamos a ir con esta canción buenísima de La Factoría y Eddie Lover. Continuamos con más. Factoría.

0: Bueno, continuamos con más 2:12:21. Y bueno, ahí estábamos complaciendo Perdóname de La Factoría a través de la 92.5. Vamos a escuchar qué dice por acá Elenita. Hola.
1: Voy para tu en vivo ahorita.
0: ¿Qué dice? ¿Qué dice? ¿Cómo fue? ¿Cómo fue?
1: Voy para tu en vivo ahorita.
0: ¡Eso! Elenita dice que se va a meter en el en vivo. Me llega. Amo. Vamos a ver, dice, hola, queremos enviarte un regalo, dice, para que lo compartas. ¡Eso! ¡Qué deli! Saludos, amigos de Mister Elote. Miren, les quiero contar que ellos, bueno, fueron patrocinadores en una ocasión con nosotros en el aniversario de La Dorre. 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Al ratito los vamos a visitar. 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Saludos, Elena, ¿qué tal? ¿Cómo estás? ¿Qué tal? Ya vi que se pasó para acá el en vivo y dejó ahí a WhatsApp olvidado. Hola, ¿qué tal, Alfredo? ¿Cómo estás? Hola.
2: Buenas tardes, estar aquí siempre escuchando la mejor nota de Santa Ana y de todo El Salvador. Un saludo para mi mamá que mañana va a cumplir años. ¡Feliz día!
0: ¡Ay, saluditos! Saluditos para Miguelito y para su mami que va a cumplir años. ¡Ay, qué bonito! Buenísimo, recordá que también puedes inscribirla en el sorteo del pastel para que pueda, bueno, ser la cumpleañera de la semana. Recordá que tenés que enviar el nombre completo, cuántos años cumple y cuándo los cumple. Y todos los sábados sacamos a la cumpleañera o cumpleañero gracias a nuestros buenos amigos de Panadería y Pastelería Polanco. Pero bueno, hoy sí nos vamos a ir una pausa, Dorre, y volvemos con más música a través de la 92.5. Y me dejan saber también si quieren algo más tropical o será que siempre nos vamos con reggaetón. Ustedes me avisan, ustedes me dicen. Continuamos con más.

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Bueno, Dorre, continuamos con más, 1:17 p.m. Bueno, seguimos por acá en cabina de la 92.5, disfrutando del buen musicón. Saludos ahí para todos los chicos que nos van escuchando en el Uber, en el taxi. ¿Qué pasó con el

0: En vivo, dice Lenita. Lo cortamos, lo cortamos, lo cortamos. Te conozco. Es que no tenía carga. Eres feliz con él. Baby, sé que vas a volver. Ya no tenía carga, por eso, Lenita, por eso, por eso. Te conozco bien. No eres... Pero bueno, Dorre, usted sigue reportando ahí a través de nuestro WhatsApp y díganos qué necesita escuchar, qué es lo que se le antoja. Es más. Para irnos con este buen musicón, nos vamos a quedar con...
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0: No sé de ella. De Don Omar. Continuamos con más 1:18.

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0: ta. Bueno, Dorre, continuamos con más. Ya 1:36 PM. Seguimos por acá disfrutando, bueno, del merengue, porque ustedes me dijeron, Katie pone merengue. Así que bueno, obviamente los iba a complacer. Yo no iba a dejar que ustedes se quedaran con el antojo. Jamás. Así que bueno, Dorre, ahí está. Ya los estamos complaciendo con rico merengue.
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0: Así que bueno, ahí para el amigo que nos estaba pidiendo, bueno, ahí dígame qué canciones quiere.
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0: Dígame qué canciones quiere que lo vamos a comprar.

0: Por cierto, Dorre, miren, saludos por acá. Nos están, nos están saludando. Vaya, saludos, Anita. Gracias por estar conectada con nosotros a través de la 92.5, a través de la web, con todo. Saludos, saludos, Anita.
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0: Hey, Dorre, miren, ya que acá Ramón Orlando mencionó que tu mami me fabrique otra igualita. Dorre, ¿a ustedes les hubiera gustado ser gemelo? ¿O ser gemela? A mí la verdad sí me hubiera gustado. Yo hubiese querido tener una hermana gemela. Hola, hola, hello.
2: Yo dije la Kaylee para Google en vivo para que me ponga esa oficina yo.
0: No, ¿cómo va a creer? Pero si usted quiere, como usted me dijo, usted me regañó. Hola.
3: Hola, hola, Kairi, ¿qué tal? ¿Cómo estás? Te saludo de camarón esta tarde, un día viernes rico, rico, rico, rico, antesala de fin de semana. Quiero hacerte bendiciones a ti y bendiciones a todos los fieles que están en sintonía de la 92.5, la mejor nota en Santa Ana.
0: Okay. Salud. Saludos, camarón, gracias por estar conectado con nosotros. Hola, hola, Francisco, dímelo.
4: Hola, hola, hola, hola, Katie, buenas tardes, ¿cómo has estado?
0: Hola.
4: Espero que haya comido y si no, pues buen provecho.
0: Gracias.
4: ¿Cómo has estado?
0: Súper, súper, súper bien. Ya comí, almorcé, gracias a Dios. Dice por acá, a mí me hubiera... ¿Cómo?
2: Para que me ayuden aquí en la casa con los niños. Porque como la niña llora mucho, si no me mira a mí, así que con unas cuatro ya no va.
0: Ah, pues claro. Pero bueno, saludos, Elenita. La Elenita siempre bien pendiente de la 92.5. Y mire, ella con un oído acá, con la radio. Y bueno, ahí haciendo la limpieza también. ¿Cuándo vamos a ir al gym? Dice, sí, la veo, la voy a saludar y le pediré una foto. Eso. Chivísimo, chivísimo, Francisco, con gusto. Hey, hoy no he ido ustedes porque de verdad ayer estaba ocupada también. Dice, ay, Katie, pero solo es en su turno, dice. Miren, va a haber un turno también especial el día de hoy, así que ustedes quédense pendientes porque hoy quiero contarles que se viene una transmisión desde un lugar diferente. Pero bueno, yo siempre voy a estar por aquí en cabina, pero una señorita se van a trasladar para otro lugar, pero tienen que estar súper pendientes también y pendientes de las redes sociales de La Mejor Nota. Por cierto, miren, Dorre, les hago la invitación para que me vayan a seguir y para que nos vayan a seguir también a través de las redes @dorremix925 y también, lo invito para que me siga en mis redes sociales como Katie FM en Instagram y en TikTok y en las otras redes sociales como Katie Hernández también. Síganme por ahí. Hola, hola.
5: Saludos, saludos. La mejor nota por aquí, la andamos oyendo.
0: ¡Eso, Antonio!
5: Saludos y bendiciones. Por aquí andamos trabajando en nada. Uberiada. Bueno, ahorita devolveron teléfono, voy que me dejaron aquí. Pero de modo hay que
0: devolverlo. Tiene razón.
5: A devolverlo.
0: Ay, ay, ay, el Antonio. Ni modo, dice. Toca regresarlo. Sí, no, mire, yo creo que es algo importante. Les voy a decir algo que yo opino, yo pienso. Y es que cuando uno es honesto con ese tipo de cosas, de verdad, luego, por ejemplo, cuando uno le sucede algo y se le pierde algo, de verdad, las cosas se le regresan. Así que ustedes también, hay que aplicarlo. Debemos de aplicarlo todos y hay que ser honestos.
1: Pues nunca he tenido.
0: Debemos de ser honestos. Nada cuesta. Bueno, y si a usted le cuesta, pues hay que hacer el esfuercito. Pero bueno, Antonio, qué buena obra la de usted. Porque mire, otro sería, usted se lleva el teléfono y pues sí, vea. Y ni modo, se aprovecha de la situación, pero qué bueno de verdad. Eso no existe.
1: Y sabe hacerlo todo en la casa.
0: Pero bueno, Dorre, vamos a continuar con más música a través de la 92.5 y nos quedamos con La Máquina. No me digas que no.
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0: Bueno, vamos a escuchar qué dice por acá antes de irnos con esta canción. Hola, dímelo, dímelo.
5: No, hombre, yo poniéndole mi chip y mis cuentas estaba allá, pero me arrepentí. No, son bromas, son bromas. Dios lo bendice a uno. siendo correcto.
0: Así es, la verdad que sí, opino lo mismo. Opino lo mismo, y es que ya a ver, después de eso le pueden suceder muchísimas cosas buenas. Primero Dios, así que bueno, usted, muy bien por usted, está bien. Hoy sí nos quedamos con eso, no me digas que no, I love de la máquina.

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¿Será que sí es eso o no, Dorre? Bueno, continuamos con más. Miren, por acá quiero compartirles algo súper delicioso y es que quiero mencionarles algo que les va a encantar también y es que la diversión ya llegó a Helado Sarita, así que puedes disfrutar de tu helado favorito en las nuevas copas coleccionables inspiradas en Minions y ahora ya las puedes encontrar en tu heladería Sarita más cercana. ¿Qué te parece? 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Ya veo cosas, ya no dejo de mirar tu sonrisa dulce y tierna, no dejo de imaginar, no debía. Pero bueno, Dorre, miren, tenemos que irnos a una pausa. Ya volvemos con más. Vaya a comentar la foto que les he puesto ahí a través de los estados de WhatsApp. Vaya a ponerme ahí hello. Vaya a ponerme hola, hola. Algo en tu cara me fascina, algo en tu cara. Usted ahí comente a través de nuestro WhatsApp. Y bueno, por cierto, también seguimos con más, complaciéndole sus canciones favoritas. Y bueno, déjenme saber qué es lo que quieren seguir escuchando, ¿ok? Nos vamos con esto, ya volvemos.

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3: Cabo Verde, Curazao, Jordania y Uzbekistán consiguieron clasificar por primera vez a una Copa del Mundo, convirtiéndose en protagonista de una de las grandes historias rumbo a Norteamérica 2026. Qatar lo hace por primera vez por la vía eliminatoria de la mano del entrenador español Julen Lopetegui, quien habla sobre esa experiencia vivida.
4: Nunca en la historia el país ha clasificado para un mundial y en este caso, lógicamente, contentos de tener esa oportunidad, ¿no?, de que todo un país pueda disfrutar por derecho propio la competición de un mundial. A partir de conseguir un objetivo histórico y haber conseguido un sueño, nosotros nada más llegar lo que tratamos es de perseguir un sueño, porque un sueño es algo que nunca has conseguido y que estás detrás de que sea una realidad. Y una vez que es una realidad, queremos disfrutar de ese sueño de la mejor manera posible. Y la única manera posible que a mí se me parece que realmente es la que tiene que ser es ser lo más competitivos posibles, ser capaces de dar lo que tenemos, dar lo que somos, siendo conscientes de lo que somos.
3: Qatar y Suiza completan el sábado la primera jornada del Grupo B, que iniciaron Canadá y Bosnia-Herzegovina.
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0: Pero en fin, no tienen razón.
1: No tienen razón.
0: No tienen razón. Bueno, continuamos con más Zorri a 2 de la tarde con 6 minutos. Ey, ¿sí o no? Que Romeo Santos a esta hora. 10 de 10. Ey, por cierto, miren, ahí en WhatsApp les he dejado el link de el live para que vayan a verlo porque nuevamente me volví a conectar a TikTok. Así que si ustedes quieren ingresar, bueno, ahí les he dejado el link para que puedan escucharlo y para que puedan verlos. Básicamente, hola, hola, Héctor, hello. Hola.
2: Buenas tardes, mi bella Kay. ¿Cómo va tu tarde?
0: Todo
2: ¿cómo
0: nice.
2: Está, espero que la estés pasando genial. Gracias por regalarnos su linda programación y tu agradable voz. Que tu tarde sea genial, muñeca. Cuídate.
0: Bueno, ahí está. Saludos, Héctor. Gracias por estar conectado con nosotros. Vamos a ver por acá qué nos dice Stanley. Hola, hello, dímelo.
3: Hello, hey, sí. Buenas tardes, Katie, bebé. Te saluda Stanley Hernández, tu fiel radio oyente en la Hot Meets en este viernes. Suki, el cuerpo de los abukis. Te mando un saludito, rapé, besos, abrazo para ti, mi preciosa, hermosa, divina y chulísima Lady Estrella, Katie Hernández, mi Katie, bebé. Te quiero mucho, te adoro, también te aprecio mucho aquí por la colonia Escalón, reportándome a pesar de mi jornada laboral, pero aquí reportándome. ¿Crees que me puedes complacer con la canción ¿cuál? Villa de Ryan Castro, por fin? Y pues yo necesito ando te fin en la 22.5 FM y si ando te fin en la 22.5 FM, me voy a morir. Son bromas, eso nunca va a pasar porque si no te voy a mandar buena página medio positiva.
0: Saludos, Stanley. Gracias por estar conectado con nosotros y bueno, gracias por siempre enviar buenas vibras. Vamos a ver, hola, hello, Billy, dímelo.
4: Perdón, Katie, quería decir, ahí estaba pensando en fregar ahí a, también.
0: ¿Cómo a fue? Ah, a ver, vamos a escuchar.
4: Nikki, fíjate que me he quedado ahí, me falta una de las cuatro novias que tengo, ¿no tenés alguna amiga por ahí que...
0: Hoy no vino pues, Ricky. Sí, o sea,
4: quiere tener un novio como yo. Saludos.
0: Hoy no vino Martínez, hoy no vino. Se quedó.
4: Katie quería decir ahí, estaba pensando en fregar ahí a, también a tu compañera.
0: Se quedó descansando, Martínez, qué bárbaro. Saludos al mero Gerardo, dice, así quedé, dice. Ay, pone la bella y la bestia, dice, porfa, ok. Me parece. Saludos al mero DJ Billy. Saludos, DJ Billy. Vamos a ver por acá, dice Elena Estrada, no tienen razón, dice, la gente que me critica por mis 20 amantes, ¿cómo? Muy poquitos. Qué bárbaro, Elena, ¿cómo hace para darles tiempo a todos? Saludos, Kevin Rivas, saludos.
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0: Vaya, por acá también tenemos Edgardo, dice saludos, señorita. Ay, gracias, saludos. Saludos a Manuel Herrera también, que anda conectado con la 92.5. Me llega que anden ahí on. Por cierto, también estoy transmitiendo en vivo a través de TikTok, así que si ustedes se quieren meter, ahí les he dejado el link en los estados de WhatsApp de La Dorre. Saludos, don William, todo bien, gracias a Dios por acá, miren. Por acá, todo bien, disfrutando. Pasándola bien en cabina. Así que bueno, Dorre, vamos a continuar con más y nos vamos a ir con algo de aventura. Nos vamos a ir con... Bueno, yo no sé si a ustedes les ha pasado, pero bueno, hay momentos en los que ustedes se enamoran y les han enseñado a enamorarse. Pero cuando todo termina, a uno ya no le enseñan cómo olvidar. Y es que esa canción justamente habla de eso. Así que nos vamos a quedar con Enséñame a Olvidar de Aventura.

0: A lo mejor eran falsos esos besos y yo me creí que sí eran reales. La verdad, yo creí que sí. Bueno, Dorre, continuamos con más. 2:23 p.m. Miren, seguimos disfrutando por acá en cabina de la 92.5.
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0: Pero, bueno, quiero contarles algo bastante delicioso a esta hora de la tarde. 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
0: Así que ahí está, Dorre, para que comas delicioso y compartas con tus amigos, con tu familia o con tu love también.
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0: Pero bueno, miren, vamos a irnos a una pequeña pausa y ya vamos a volver con más música a través de la 92.5. Continuamos con más.
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0: Parado, parado, así está Venezuela.
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0: Bueno, Dorre, continuamos con más 2:37 y bueno, en este turno escuchamos también y programamos bachata. Claro que yes. Mira, por acá dice Elena, se le cortó el en vivo. Realmente no, lo que pasa es que me salí un ratito, pero ya voy a ver si me conecto de nuevo. Ya me voy a conectar otra vez. Vamos a ver a su... ¡Ay, qué bonita su bebé, Elena! ¡Qué linda! Miren, Elena nos ha enviado fotografías de su nena. Ani me dijo que se llamaba, ¿verdad? Qué bonita. Y sí, yo sí la veo muy linda. Tiene outfits muy bonitos. Me encanta que la arregle muy bonito. Ay. De verdad, Dorre, vieran qué linda se ve. De verdad, de verdad. Ella me mandó varias fotos por acá. Ay, se ve bien bonita. Me encanta. Felicidades por su lady, por su bebé. Saludos ahí para Milton Macerejo. Dice, saludos, Katie, escuchando la radio y viendo el mundial. Dice, me encanta, me encanta, me encanta. Me llega. Vamos a ver por acá. Uy, aquí está. Bueno, ahora iba a Canadá, ¿verdad? Canadá con Bosnia. Le pido a Dios que me cuide. Bueno, ¿cuánto irán? Hola, hola, hello.
1: Kaylee, sí, yo dije, lo voy a compartir. Desde que está recién nacida, imagínense que ahí, la que está con gorrito azul, rosadito, uh-huh. Ahí tiene un 10 minutos de haber nacido. Y dije, le voy a compartir fotos ahí desde los 8 meses para que vea los outfits. Y qué bueno, bonito. Si no los quiere ver, tiene que conectarse al en vivo suyo.
0: Sí, me encanta. Se ven muy, muy, muy bonitos sus outfits. Me encantan. Muy lindos. Saludos a Billy Pineda. Hola, hola, hola Billy. Hola,
2: Dominique. Y también en la semana del explorador.
0: ¡Ay, qué bonito! La bichita. Ay, qué bueno, miren qué creativos, la verdad me encanta, porque los papás son muy creativos cuando son tareas de la escuela, de verdad se las ingenian para ver de qué forma queden perfectos los niños, qué bonito, de verdad, me encanta el trajecito que le hicieron, súper chivo. Vamos a ver por acá, hola, hola Sander, dice mi canción, ¿cuál era usted? Película.
3: A ver.
0: Sander, le vamos a complacer con la película. Ya ahorita se la pongo, ya se la busqué. Hola, hola, Billy. Hello.
2: Ando a buscar una novia más para tener otro Dominic.
0: Ay, Dios guarde, qué bárbaro. Bueno, ahí está. Para la que quiera. Pero bueno, vamos a continuar con más saludos, Héctor. Gracias. Vamos a continuar con esta canción. Esto es de Aventura, la película.
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0: Bueno, Dorre, continuamos con más. Ya 2:50 p.m. Dorre, es momento de despedirnos. Es momento de decirles adiós. Chau, chau. Pero bueno, recuerde que el día de mañana también venimos con más música. Y también recuerde que, bueno, me puedes sintonizar de 9:00 a.m. a 12:00 p.m. los días sábados. Así que bueno, mañana vamos a poder disfrutar y darle con todo el fin de semana. Pero bueno, hoy me queda decirle que pase una feliz tarde. Los quiero muchísimo. De verdad, espero que se porten muy bien. Y además, siempre quédense sintonizando la 92.5. De verdad, qué gustazo haberlos acompañado en estas 3 horas. Y bueno, también pendientes porque hoy se viene una transmisión totalmente en vivo desde un lugar que ustedes conocen acá en Santa Ana, pero no les voy a decir dónde es para que estén pendientes, ¿ok? Así que bueno, nos escuchamos el día de mañana. Los amo mucho. Y bueno, cuídense un montón. Bye, bye.
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7: 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Te da la hora. Son las
8: 2:54 p.m.
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0: Bueno, ya 3 de la tarde con 18 minutos y arrancamos ya el break de la tarde. Imagínate, como que nada, ya llegamos a un viernes, a un fin de semana más, pero es que en este momento estamos emocionados porque obviamente su tía Paola y acá también Andy Martínez tenemos una sorpresa increíble que contarles, y es que no estamos solas y también queremos decirles dónde nos encontramos. 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
0: Excelente, así que bueno, mira, con esta buenísima información, bienvenidos a todos los siguientes de la 92.5, esto es el break de la tarde. Nosotros nos quedamos con una pausa comercial, ya venimos con más y por supuesto estamos transmitiendo completamente en vivo desde Centro Comercial El Encuentro Santa Ana.
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1: Bueno, ya llegamos a las 3 de la tarde con 37 minutos y continuamos con más del Break de la Tarde acá en Centro Comercial El Encuentro. De verdad que la estamos pasando increíble. Usted puede decir, Celaya, ¿qué están haciendo? ¿Dónde andan? De verdad, qué increíble que la mejor nota ande por ahí. Andy, tenemos cosas importantes que contar. Y como ya lo sabéis, la 92.5 siempre te trae que por acá. 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
2: 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Así que bienvenido a los micrófonos de La Mejor Nota, ¿qué tal?
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1: La verdad es, como dice, una parada obligatoria, ni modo, vamos a romper la dieta. Yo siento que viernes y es válido, la verdad.
2: Exactamente, así que bueno, con esta buenísima información, nosotros continuamos con más a través de la 92.5, el break de la tarde se transmite completamente en vivo desde el Encuentro Santa Ana, y nos quedamos con Chica 305 de Fade a través de La Mejor Nota.
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0: Ok, bueno, y nosotros seguimos con más acá en el break de la tarde desde Plaza El Encuentro. Y como desde el inicio nosotros siempre venimos con importante, y traemos a Ligia de ACE Suiza. Ligia, buenas tardes, bienvenida. Nida.
1: Gracias, buenas tardes, un gusto estar aquí con ustedes.
0: Así es, mira, estamos emocionados de tenerla por acá, a Ligia Fuentes, directora comercial de ACE Suiza, por supuesto, que tiene mucha información que contarnos, y porque por ahí atrás del micrófono ya estaba diciendo Andy algo bien importante, y yo creo que, bueno, Ligia es la indicada para contarnos. 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
0: Perfecto, Ligia. Muchísimas gracias por esa buenísima información. Pero nosotros vamos a continuar con más a través de la 92.5. Recordando que el break de la tarde se transmite completamente en vivo desde Centro Comercial El Encuentro Santa Ana. 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

0: 4 de la tarde con 20 minutos y continuamos con más del break de la tarde, Andy. Y es que hoy justamente estamos bien acompañadas porque tenemos por acá a nuestra querida Vanessa Peraza del equipo de marketing de Bebelandia. ¿Qué tal? ¿Cómo está? Bienvenido a los micrófonos de La Mejor Nota.
1: Hola, hola. Estoy muy bien, gracias a Dios.
0: Perfecto. 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
0: Perfecto, pero a ver, mira, continuamos con más información. De verdad, muchísimas gracias, Vanessa Peraza, por supuesto, parte del equipo de marketing de Bebelandia. Pero ahora sí, vamos a continuar también con una invitada todavía especial que también tiene algo más por contarnos, y es que en esta tarde nos acompaña Andy.
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0: Excelente, mira, por ahí estoy viendo esos pasteles personalizados, me han encantado un montón. 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Yo creo que para mi papá, y si en este momento mi papá de repente aparece que dijo que iba a venir, ya sé cuál que le voy a dar, el de papá fiestero.
2: Del papá fiestero. Sí. Mira, que se ve súper bonito y también no solo estaba viendo pasteles, sino que galletas y cupcakes que así también es. Van con esta fiebre mundialista.
3: 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Para dar a papá en esta fecha tan especial para ellos.
2: Ok, excelente. La verdad yo siento que después de este turno aquí tan bonito, nos vamos a ir por un pedacito de pastel o por un cheesecake. Así
0: exactamente. Es. 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
0: Perfecto, así que bueno, con esa buenísima información, gracias acá a nuestra amiga Jans y también de parte de Pastelería Anthony's. Por supuesto que nosotros vamos a continuar con más, traemos más información acá completamente en vivo desde Centro Comercial El Encuentro Santa Ana.

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4: 4:34 p.m.
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13: 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Son las
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0: Melo de Colombo.
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3: 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Sí. Tienes presente. J.J. 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
4: Continuamos con más a través de la 92.5. Esto es el Break de la Tarde en el Encuentro Santa Ana. Y es que en este momento nos acompaña Joana Morán y Karina Guerra, parte del equipo de Farmacias San Nicolás. ¿Qué tal? ¿Cómo están?
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4: Perfecto, nosotros vamos a continuar con más a través del break de la tarde. Recordamos que estamos completamente en vivo desde el encuentro Santa

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8: 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Son las
9: 4:58 p.m.
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9: 5:00 p.m. en punto.
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0: Qué rico, mi amor.
1: Salome, reina.
2: Bueno, nosotros seguimos con más desde acá el encuentro. 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
4: 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Y para todos los oyentes de la 92.5, vamos a continuar con más. Quédese conectado con nosotros. 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
11: 5:25.
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15: 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Son las
11: 5 de la tarde con 26 minutos. 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
25: Bueno, y es 5 de la tarde con 29 minutos y continuamos con más del Break de la Tarde a través de la 92.5, completamente en vivo desde el Centro Comercial El Encuentro Santa Ana. Y es que en este momento nos encontramos acá, por supuesto, bien acompañadas, por supuesto, con Rosy Orellana, gerente de Otaku Ramen. Así que, ¿qué tal? ¿Cómo está? Bienvenida a los micrófonos de La Mejor Nota. ¿Qué tal?
26: Muchas gracias. 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
1: Excelente, así que bueno, con esa buenísima información, nosotros vamos a continuar con más. Rosy Orellana, parte del equipo de Otaku Ramen, muchísimas gracias por esa buenísima información. Nosotros continuamos con más a través de la 92.5 y recordarte, el encuentro está en todas partes y la mejor nota también, porque estamos transmitiendo completamente en vivo desde el Encuentro Santa Ana.
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1: Bueno, ya 5 de la tarde con 41 minutos. Continuamos con más del break de la tarde acá en el Encuentro Santa Ana. La estamos pasando increíble, de verdad. Y por supuesto que tenemos información para ustedes, Andy. Le hemos pasado increíble, una tarde genial, como que nada, no hemos sentido de verdad la tarde. 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
1: Ay, como que quiero decir, ajá, algo, ¿verdad? Que sí, es que mira, dígame. Yo tengo tanta información, yo le voy a ser sincera, Dorri, para todos aquellos que nos están escuchando a través de la 92.5, yo cuando tengo algo que contar me pongo así como bien energética, bien hiperactiva, fíjate.
2: Dígame,
1: y te
2: dígame.
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1: 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Y nosotros continuamos con más a través de la 92.5. Todavía no nos vamos, así que si quieres venir y acompañarnos un poquito más, estamos acá en el Encuentro Santa Ana, completamente en vivo con el break de la tarde.
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1: De la tarde, continuamos con más acá en el Encuentro Santa Ana, y es que ya nos acompaña, por supuesto, alguien que tiene buenísima información que contarnos a esta hora de la tarde, y es que nos tenemos por acá a Amy Rivera, encargada de tienda de distribuidora Caravantes, así que ¿qué tal? Bienvenida a los micrófonos de La Mejor Nota.
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1: Excelente. Andy, con esta buenísima información, nosotros vamos a continuar con más del Break de la Tarde a través de la 92.5. Esto se ha transmitido completamente en vivo desde el Encuentro Santa Ana. El Encuentro está en todas partes. Andy, ya va siendo hora también de despedirnos.
2: Creo que sí, ya nos vamos. Pasamos una tarde excelente, ni siquiera sentimos el tiempo. Mira, ha sido una tarde súper dinámica, así que nos vamos felices, la verdad.
1: Nos vamos contentos, nos vamos felices, y nuevamente recordarles, participen en la quiniela Mascón Mundialista, gracias al Encuentro Santa Ana, para que usted pueda ganar muchísimos premios, un vuelo, pantallas, accesorios, AirPods, imagínate, y por supuesto también un PlayStation, un carro. ¿Cómo lo puedes hacer? 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
1: Exactamente, así que nosotros nos vamos, ha sido una tarde increíble desde El Encuentro Santa Ana, por supuesto que nos vamos enamoradas desde acá de todas las marcas, increíble la atención, así que la invitación está hecha para todos los oyentes de la 92.5 que se vengan ya. Esto fue el break de la tarde, transmitido completamente en vivo desde El Encuentro Santa Ana. ¡Chao!

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